El juego entre el quinto partido entre las manzanas y el equipo de los Dorados de Chihuahua. Y aquí arrancamos. Allá viene el lanzamiento, pelota ligeramente fuera. Una bola, no hay strike. Ahí está preparando Sergio Rodríguez, el abridor. Pelota en camino, ¡ay! Una pelota a la altura. A la altura de la careta, la decreta del umpire. Y ahora lo pone ya. Lo está poniendo por ahí con la contabilidad de lo que es una bola y dos strike para el bateador. Ya se balancea Rodríguez, Sergio, el Checo, suelta, curva con él, pelota afuera. La pelota hacia afuera. Y ahora se pone con dos bolas y dos strike, dos bolas y dos strike para el bateador por ahí, este que es Randy Gómez, el parador en corto. Ahí está Sergio Rodríguez. Ya se prepara el chihuahuense, pelota en camino, curva, le tira, sale un batazo rumbo al jardín derecho. Ahí está el jardín derecho bajo la pelota, está levantando el guante y se queda con la pelota. Bueno, pues dominan ya, ya cayó el primer out. Cayó el primer out. Dominan por ahí el primer out. Y viene ahora Jorge La Tochita Morales. Ahí viene llegando Jorge La Tochita Morales, que va a estar cubriendo, como es costumbre, la segunda base. Y luego vendrá por ahí Han Chacón vendrá como tercero, y que va a estar cubriendo el jardín central. 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Ahí viene ahora La Tochita Morales por el lado de los zurdos. Ya prepara el pitcher, ya viene el lanzamiento, pelota ligeramente arriba. Una pelota arriba. Allá por el jardín derecho cayendo, pero con ganas el sol, pero con ganas. Y cuidado porque con el sol a veces es un enemigo para ambas escuadras, pero es enemigo para los fildeadores. Ya prepara el Sergio. Allá viene la pelota, strike el primero, mordiendo ligeramente la esquinita. Y ahora ya, ahí está La Tochita con dos bolas y no hay strike. Prepara Rodríguez, suelta la pelota por el centro, para adentro, el primer strike. Dos bolas y un strike. Pide tiempo por ahí La Tochita Morales. Se está saliendo de la caja bateo. 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Prepara, dos bolas, un strike. Rodríguez rumbo a la goma, le tira, sale una pelota, la pelota está cayendo de imparable rumbo al jardín central. Bueno, pues aquí está el equipo de las manzanas. La gran manzana que quiere terminar con los Dorados. El imparable de La Tochita rumbo al jardín central. Una pelota que se le quedó arriba. Le dio con propiedad por ahí. Prepara el pitcher. Ahora vendrá el tercero en el orden. Este que es Han Chacón, el de Puerto Vallarta. Después de que dominaron al de Querétaro con el primer out, viene ya. Corró por el lado de la primera base. ¿Cómo les ha bateado? Bien y bonito La Tochita Morales. Pelota en curva, no hay nada, pelota afuera. La Tochita Morales ha bateado muy bien. Decimos porque, pues, es originario de aquí, Chihuahua, 100% chihuahuense. Y para que la cuña apriete, tendrá que ser del mismo madero. Ahí está el pitcher. Corre por el lado de la primera, preparando el envío. Ahora si viene la pelota en camino, le tira, allá va una esférica de foul por el lado del jardín izquierdo. Y esto hace que, pues ahora se ponga con una bola y un strike, el cuadro del equipo de los Dorados. Pues muy poca gente ahorita en el parque de pelota, ayer estaba a reventar. ¿Será que
disminuya la clientela al parque por la derrota que sufrió ayer el equipo de los Dorados. Pudiera ser en gran parte, pero también lo temprano del partido. Ya prepara el Checo, viene el lanzamiento, le tira, sale un batazo largo, profundo, atrás, el jardín izquierdo, la pelota está del otro lado. Cuadrangular. Al César lo que sea, el César, y adiós a esa pelota. Agarró una recta, la levantó con propiedad por todo lo largo del jardín izquierdo. Allá por donde dice podio enchilado estilo Sinaloa, por allá metió la canica y ahora la pizarra está 2-0 favoreciendo ya a la gran manzana con ese cuadrangular del de Puerto Vallarta. Y vendrá ahora el cuarto en el orden, ya con la pizarra con 2-0.

0: Tiene el lanzamiento, estás en la gran final, pelota baja, y tienes a tu bateador designado, que ayer vino, en una sola ocasión que vino a batear, botó la pelota con un compañero en los senderos, y a la larga fueron las dos carreras que representaron la victoria para el equipo, la recta arriba, para el equipo de los manzaneros, y ahora lo dejas en la banca. Qué raros son los managers. Él es el bateador designado de todo el campeonato, estuvo con los manzaneros y ahora pues sale Víctor Vandetta. Bueno, pues la confianza ahora va de por medio y esperamos que así la tome Víctor Vandetta y que conecte por el bien de las manzanas. Prepara el pitcher, una pelota ligeramente arriba. Esto hace que se vaya ahora a lo que viene a ser la contabilidad, dos bolas y dos strikes para Víctor Vandetta, dos carreras a cero. 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Allá viene el lanzamiento, swing, ponche. Está abanicando la brisa Víctor Vandetta. Vandetta está entregando ya el segundo out, el BD, que lleva de 6 nada en el partido. Y bueno, pues es lo que a veces no entendemos, no comprendemos a los altos mandos, a los umpires. Si tienes a tu bat designado, que estaba castigado, al igual que el que acaba de batear, que estaba también castigado, pero regresan, y ayer Víctor Vandetta se fue de 5 nada, y Alfonso Guerrero ayer conectó un cuadrangular bueno para dos carreras, y que con los cuales al final del día pues vinieron a hacer las carreras que marcaron la diferencia en el partido. Bueno, pues viene ahora Raudel Meraz, el de Magdalena Equino. Ya se prepara el pitcher, se balancea, suelta la pelota, una recta arriba para Raudel Meraz. Raudel, que está por el lado de los zurdos y que va a estar cubriendo el jardín izquierdo por parte de la manzana, se le pone con la contabilidad de un strike para él y una bola y un strike para Raudel Meraz. Ahí se prepara Sergio Rodríguez, que ya fue por ahí pues castigado con un cuadrangular por todo lo largo del jardín izquierdo. Se prepara el pitcher, se empieza a balancear, pelota en camino, strike, qué buen lanzamiento. Una pelota que quebró exactamente donde andaba buscando el lanzador del equipo de los Dorados de Chihuahua. Y ahora es una bola y dos strikes. Ahí está ya otra vez, se prepara, se balancea el checo, pelota recta arriba. 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Saludos a Ferni y también a Chavita. Ya empiezan a llegar los mensajes. Gracias a Víctor Salazar, dice: voy rumbo al paso, lo voy escuchando, Martín, que gane el mejor. Gracias, Víctor. Bueno, prepara el pitcher, suelta la pelota en camino, le tira, sale un fly. Ahí está el segundo bajo la pelota, el segundo levanta el guante y colorín colorado, pero llegaron ya dos carreras. Parte alta de la misma primera entrada del equipo de la manzana. Los manzaneros tienen dos. El equipo de la división del norte tiene cero. Vamos a mensajes a cabina y regresamos. Adelante, cabina.
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2: Bien, bueno, pues aquí estamos, amigos, aquí estamos saludándoles. Cuando ven el equipo de la División del Norte, que están cayendo 2-0. Bueno, pues es el juego que necesita el equipo de la sexta zona para levantar la copa. Y pues con todas las vibras para el equipo de Cuauhtémoc, como dice la señora Vicky Cortés, para que mis manzaneros se coronen. Ella nos escucha por allá por Paloma, Chihuahua. Y sí tiene razón, Vicky, porque fíjese que hay equipos que han regresado de 3-1. Acaban de sacar al equipo de Oaxaca, que estaba 3 juegos ganados y 1 juego perdido únicamente. Y Tabasco le ganó los 3. Allá viene el lanzamiento, pelota ligeramente fuera. Una bola, no hay strike para el bateador. Se prepara, suelta la recta, afuera van 2. Ahí el muchacho Axel Muñoz es el que está lanzando, el de la Purísima Guanajuato. Allá viene el envío, la pelota ligeramente baja. Axel tratando de conseguir la victoria. Tiene ya 2 carreras de ventaja. Ya prepara el de la Purísima Guanajuato. Pitcher derecho, suelta la pelota en curva, le tira, sale un fly, la pelota hacia atrás, la pelota de foul y se pone con 2 bolas y 1 strike por ahí para este bateador. Este lanzador velocista, 92 millas, le soltó ahorita una recta ya, le soltó una recta con bastante potencia, ya prepara, se pone de acuerdo, le tira, sale por ahí. Sale una pelota, allá va el jardín derecho, allá el defensivo, viene llegando a la canica, no le puede llegar, la pelota está cayendo imparable. Bueno, pues ahí está el imparable, rumbo al jardín derecho. Y aquí está el equipo de los Dorados de Chihuahua. Bueno, pues vamos a ver cómo pasa, qué es lo que sucede. Y aquí está el equipo de Chihuahua en este partido, gracias a nuestros amigos de Multicerro y Ferretería, Tres Hermanos, a todos ellos. Andrés Río conecta su primer imparable del partido. Andrés Ríos, parecía que era un globo de rutina, sin embargo Becerril que está cubriendo el jardín derecho, Víctor Becerril, como que titubeó. Ahí viene el lanzamiento, le tira barrera, la pelota se pierde de foul para Brett, que es el parador en corto del equipo de casa, Brett Barrera. Ahí está enfrentando, pues, por decirlo así, el mejor pitcher que tiene el equipo de la manzana, porque ganó 6 juegos y únicamente perdió 1 este lanzador. Viene el lanzamiento, le tira, sale un palomón, sale un fly, allá el jardín central viene bajando, Chacón, el hombre del cuadrangular, levanta el guante, el de Puerto Vallarta se queda con la pelota, cayó ya el primer out. Ya cayó el primer out. Alberto Rivera nos dice, el manager de Chihuahua, Martín, no sé ni qué ondas. Anda haciendo unos cambios muy, muy torpes. Vamos a enviar saludos también a Hugo Loera, por ahí en El Paso, Texas, que nos escucha y acompaña. Bueno, pues hay un out. Y va a venir el tercero en el orden. Por el lado de los chuecos. Ya se prepara el pitcher. Viene el lanzamiento adentro. Una pelota sumamente encimada. Una bola, no hay strike por ahí para el bateador del equipo de la División del Norte. 2-0 y está ganando. 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Ya se prepara el pitcher. Checa cuidadosamente la señal. Ahora viene una recta, le tira, sale batazo atrasado para bateador zurdo por el lado del jardín izquierdo. Bateando por el lado de los zurdos. Ahí está entrando otra vez a la caja bateo. El jardín derecho es el que está ahorita en turno al bat. Prepara ya el pitcher, suelta la pelota, otra pelota que se pierde de foul. Allá va el tercera base, en terreno de foul, el tercera base, levanta el guante y tiene la pelota. Bueno, pues dominan a Chuy Loya. Se va Chuy Loya entregando ya lo que es el segundo out. Este Jesús Loya, que es un pelotero de mucha calidad, que lo acaban de dominar con un fly a los terrenos del tercera base, donde José Villa se apoderó de la pelota en terreno de foul. Bueno, pues Chuy Loya, por cierto, fue firmado para los Rojos de Boston. Nunca llegó para allá con los Medias Rojos. Las medias. Allá viene el lanzamiento para el Pachón. Le tira el Pachón. Sale un fly. Allá el segunda base. Bajo la pelota. Dominan al cuarto base del equipo de los Dorados de Chihuahua. Y en una entrada completa, gracias Refaccionarias Jiménez Automotriz del Norte, Pollo Enchilado Estilo Sanaloa, Fortec, su agencia de seguridad, Taquería La Pila, Chicharronerías Eli y Eli. En una entrada completa gana el equipo de los Manzaneros 2-0. Mensajes en cabina. Adelante, cabina, mensajes.
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2: Muy bien, aquí estamos, amigos, saludándoles. Gracias a Ángel Favela. Dice, verás que anda bien Firulais por ahí, el manager de los Dorados de Chihuahua. Ahora Chuy Loya lo puso de tercer bat y al Brett de segundo. No debes de mover tú a tus bateadores cuando tienes un juego tan importante, Martín. Bueno, cada quien. Saludos cordiales a el señor Terrazas por allá en Juaritos. Viene llegando ya el muchacho que está cubriendo la primera base, Alan Arizmendi. Ahí se prepara ya el lanzamiento afuera. Arizmendi buscando su primer imparable. El partido batea por el lado de los derechos, enfrentando a Sergio Rodríguez, uno de Cuauhtémoc, el bateador, el lanzador de Chihuahua. Y recibe los envíos del de Chihuahua, el de Tijuana, Kevin Zamudio. Prepara, le tira una recta, swing, una bola y un strike por ahí para el bateador. 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Saludos al licenciado Rulis García, a Valdi también, al Junior, a Tinito García. Ya viene el ofrecimiento, le tira una rola muy dura, la pelota sale imparable rumbo al jardín derecho. Y aquí está ya el imparable. Bueno, pues sigue bateándole el equipo de Cuauhtémoc al abridor Sergio Rodríguez. Ahí se prepara ya, se pone de acuerdo ya para enfrentar al sexto en el orden. 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Bueno, pues ahí está ya el hombre por el lado de la primera y no hay out en la pizarra de nuestros amigos, de toda la gente por ahí de Cielito Lindo, que le espera mañana domingo con su menudito, barbacoa, huevos al gusto, pan de dulce, café y a la hora de comida, camarones, sushi, costillitas al barbecue. 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Le anuncia que viene el turno para Pepe Villa y ya viene el lanzamiento, le tira una raya, pega un brinco al segunda base, la tiene, tira para primera, doble play. Bueno, pues, José Villa, una raya que pegó Andrés Ríos, un brinco, se quedó con ella, y luego el muchacho Arizmendi, que había abierto para ganar, para echar un pie rumbo a la segunda base, pues ya cuando quiso regresar, dijo el gabacho, it's too late, demasiado tarde. José Villa entrega pues el segundo out y viene ahora llegando ya el octavo en el orden. Aquí está ya Víctor Hugo Chávez. Ahí está ya Víctor Hugo Chávez, originario también de aquí de Chihuahua, Víctor Hugo Chávez, que, oiga, mire, todo vino a raíz de la bronca que tuvo el equipo de los Indios contra los Manzaneros. Y ahí fue donde le quitaron el polvo a Víctor Hugo, la pelota en camino, strike, una bola y un strike. Y Víctor Hugo Chávez, bueno, pues ya demostró, sobre todo en el juego del jueves que perdió el equipo de visitante, las Manzanas, batió de 4-3, prepara, suelta la pelota, swing, una pelota en movimiento que le tiró Sergio Rodríguez. No pudo concretar por ahí Víctor Hugo Chávez. ¿Se ve qué edad tiene Víctor Hugo Chávez? Imagínate, Rubén, 41 años y aquí está, mira, ahí está plantado en la caja de bateo. Con la contabilidad de una bola y dos strikes, 41 años y todavía anda jugando, ¿eh? A esa edad muchos ya andan manejando equipos porque ya las piernas no les dan. Allá viene el lanzamiento, le tira, sale un fly, la pelota se pierde, foul. Bueno, pues la gente llegando al parque de pelotas, espera otra vez un gran entradón. De perder el equipo de los Dorados de Chihuahua, de ganar los Dorados de Chihuahua, como quiera que me la pongan. Este es el último juego que se juega ya en el Héctor Espino. Al terminar se apagarán las candilejas. Estamos hablando de béisbol, ¿eh? y ya no se volverán a prender hasta el año próximo. Viene una pelota en curva, le tira, sale un batazo, allá va rápidamente el jardín derecho, la pelota está cayendo de imparable, y aquí está Víctor Hugo Chávez haciendo alarde de lo que estábamos comentando, que es un gran veterano, que lo sacaron a la hora cero a raíz de del pleito contra los Indios, y ha estado bateando como desesperado. Viene Víctor Becerril, que viene llegando ya a la caja de batea por el lado de los zurdos, con dos out en la pizarra de Multiserra y Ferretería Tres Hermanos, con grandes especiales. El señor Bencomo, dice de David Bencomo, ¿qué ondas? ¿Cómo están? Espero que ya estén en el partido. Allá prepara el pitcher, viene el lanzamiento, le tira la pelota, se hace foul. La pelota de foul para este que es Víctor Hugo, el bateador Becerril. Víctor Becerril en la caja de bateo. Ahí está ya el lanzador. Correr por el lado de la segunda colchoneta. Se prepara ya el pitcher. Suelta la pelota, le tira otra rola por el lado de lo que viene a ser por ahí la primera base. Y hace que se ponga ahora con dos strikes Becerril. Dos carreras a cero. Mucha gente que apenas va llegando al parque voltea a ver la pizarra de nuestros amigos de Pollo Enchilado estilo Sinaloa allá en Juárez y dice, ¿qué pues? ¿Cómo quedó cero? Si fueron por producto de un cuadrangular de Han Chacón por todo lo largo del jardín izquierdo con un compañero en los senderos. Y ese es el número dos que tiene la pizarra de nuestros amigos de Taquería La Pila por allá por el jardín izquierdo, que no se alcanza a avisar muy bien todavía por las luces por ahí, porque pues simple y sencillamente está el sol en toda su intensidad por acá en el parque Héctor Espino. Se prepara ya el pitcher, suelta piconazo, allá va Víctor Hugo para la segunda, ya no haber tiro, y este va a ser un wild pitch, no se pudo quedar el de Tijuana con la pelota, un piconazo, le metió la mascota, le escupió, y aprovechó Víctor Hugo para llegar hasta la segunda almohadilla. Bueno, y ahora, pues a tiro imparable la que pueda representar la carrera número 3 para el equipo de la manzana atómica, que está explotando aquí en el estadio Espino, Héctor Espino. Ya prepara el pitcher, suelta la pelota, le tira, sale un fly, arranca el jardín derecho, cuidado, se viene corriendo el jardín derecho y se queda con la pelota, vaya jugada, una jugada suicida. Se le tiró. Si esa pelota hubiera caído, ya estaríamos cantando otra carrera más para el equipo de los manzaneros. Vaya jugada que acaba de ejecutar el jardín derecho de los Dorados de Chihuahua. Vamos a mensajes a cabina y regresamos. Adelante, cabina.
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2: Bien, bueno, pues aquí estamos. Gracias, Rubén Carvajal, por ahí en cabina de Ciudad Juárez, la 970, la primera estación en la frontera. Allá viene el lanzamiento para el quinto en el orden. Strike el primero. El equipo de los Dorados de Chihuahua. Allá viene el lanzamiento. Le tira, sale un fly. Arranca el receptor, el primera base, no hay nada. Bueno, pues Darío Gómez, que ha estado como bateador designado en todos los partidos, es el que está ahorita en lo que es tratando de recortar la ventaja que tiene ya el equipo visitante. 2-0, estamos en la parte baja de la segunda entrada. Ya viene la curva, le tira, sale un fly. Allá se mueve el jardín derecho, viene corriendo Víctor Becerril, se encuentra con la pelota, él mete el guante y ya cayó el primer out. Dominan pues a Darío Gómez. Darío Gómez entrega ya el primer out y vendrá ahora el sexto en el orden. Axel Muñoz, un gran pitcher, el que está en el montículo de parte del equipo de Cuauhtémoc, el mejor pitcher que ellos tienen. Fíjese lo que son las cosas, el mejor pitcher. Y ahora no hemos visto acción del profesional del equipo de las manzanas, José Luis Méndez, que es el... Allá viene el lanzamiento en curva, la pelota ligeramente adentro. Una bola y no hay strike, una bola y no hay strike por ahí para el bateador. Ya se prepara Axel después de que acaba de sacar por ahí el primer out, una bola, no hay strike. Ya viene el lanzamiento, swing, abanicó la brisa. Ahí buscaba Víctor Ruiz, el de Mexicali, Baja California, el ex indio. Hay un strike para él. Ya, es una bola y un strike. Prepara Muñoz, curva con él, no, ligeramente adentro, gracias a toda la gente, a todos nuestros amigos de Chicharronerías, L&L, recuerde que somos cinco en Juárez. 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Bueno, y ahora se pone con una bola y 2 strikes de Mexicali, que vuelve a entrar a la cita contra el de Purísima Guanajuato, este que está lanzando de parte del equipo de las manzanas, que ya prepara el brazo, prepara la piedra, viene en camino, una curva, le tira, sale un palomón, ahí la pelota se pierde de foul hacia atrás y la contabilidad no se modifica. 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Hay un out en la pizarra, preparándose ya el pitcher. Ya se balancea, suelta la pelota, le tira una rola. Allá va el tercera base, le quita la chamba al parador en corto. El tercera base se queda con la pelota Villa. Ahora meter el brazo, va el tiro para la primera. Out en la primera base. Bueno, fui y le dijo ahí con permiso el tercer base José Villa a Randy Gómez. Randy Gómez ya estaba esperando por ahí que le llegara la esférica, pero más agilidad, dando unas zancadas rápidas, llegó Villa, levantó y sacó por la vía 63 el out. Y ahora hay dos out. Viene, se va Víctor Ruiz y viene el receptor Kevin Zamudio a la caja de bateo. Kevin Zamudio ayer se fue en blanco, inclusive dejó el partido Zamudio no pudo conectar imparables. El señor Víctor, allá viene el lanzamiento, cuidado, lo acaban de golpear. Golpe para Zamudio. Vaya que le soltó un verdadero, una verdadera recta por ahí. Allá va Zamudio, doliéndose para la primera base. Se ve fuerte Zamudio, pero los bolazos duelen, así seas de acero. Y ahí está Zamudio envasándose por la vía de el golpe. Una buena recta que le soltó por ahí Muñoz. Una recta que, como luego dicen los campos llaneros, pues no me quebró, ¿qué crees que? Tiene una curva y se quedó por ahí. Nunca desarrolló nada. Quedó más que todo como recta. Bueno, viene el turno al bat ahora. Después de haber golpeado ahí al bateador, viene llegando ya el octavo en el orden. El octavo en el orden a la caja de bateo. Se prepara ya Muñoz. Checa el corredor que está por el lado de la primera base. Pues no hay mucha velocidad en los senderos y menos ya con dos out. Allá viene el envío, strike del primero, el primer strike para el bateador del equipo de los Dorados de Chihuahua. A pie de tiempo se sale de la caja de bateo, ya está regresando el octavo en el orden. Este es el de Parral, Chihuahua, Rafa Franco. Franco ayer tampoco pudo conectar imparable. Ahí está Rafa por el lado de los derechos, viene el lanzamiento, swing. Le tiró con todo, buscaba la barda, se fue en banda. Ya lo tienen con dos strikes al jardín central del equipo de los Dorados. Y vaya que sí movió bastante César Nieves, el roster del equipo de los Dorados de Chihuahua, buscando más ofensiva, pero ahora se ve más caído el equipo. Prepara, suelta, curva, la pelota no, se queda ligeramente arriba. Una bola y dos strikes. 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Le informa que gana el equipo de Cuauhtémoc 2-0. Producto de un cuadrangular que cayó en la misma primera entrada con un compañero a bordo. La botó Han Chacón, el jardín central del equipo de la Gran Manzana. Ya se prepara el pitcher. Viene otra pelota en curva, le tira foul hacia atrás. Una raya cubana. Aquí están los aficionados, la pelota salió hacia atrás con potencia en la parte central, aquí donde está la malla de protección. Y la contabilidad se queda todavía igual, en dos strike para Rafa Franco, una bola, dos strike. Pues allá por el jardín derecho es donde vemos más gente, en las gradas, como luego dicen gente, allá viene el lanzamiento para este bateador, el de Parral, Chihuahua, Rafita. Dice que sí, ahora sí se impulsa, una pelota en curva, la deja pasar, allá va Kevin para la segunda, va el tiro, va el corredor, quieto en segunda. Bueno, pues ahí está Kevin, una jugada de bateo y corrido que le mandó por ahí su manager, y el parralense no le tiró a la pelota, dejó a la deriva por ahí al corredor, a pesar de lo pesado que está Kevin, nunca pensó el muchacho Víctor Hugo Chávez que se le fuera a ir al robo. Y ya llegó en posición anotadora, 180 pies de la registradora. Afortunadamente para el equipo de los Manzaneros hay dos outs. Lamentablemente para el equipo de Chihuahua, pues con dos outs tendrán que buscar el imparable Rafita, que está ahora con dos bolas y dos strikes. Ya se prepara el pitcher. Muñoz, el de Purísima, Guanajuato, prepara el brazo derecho, prepara la piedra. Ahora si viene con ella, le tira, sale un fly. Allá arranca el jardín derecho, pero la pelota imposible. Se mete por allá en los terrenos de foul, allá donde están los aficionados. Y mucha gente apenas llegando al partido, gente que compró los tres juegos de pelota. Unos, tal vez tengamos algunos vacíos. Cuando pues, se decepciona el aficionado, dice, bueno, ganamos el jueves, pero pues ayer caímos, y si llegan a caer hoy, terminaría ya el campeonato 2026, Cielito Lindo, y finalizaría. Ya prepara el pitcher, viene la curva, le tira, allá va la pelota rumbo a lo que es el parador en corto, se queda con ella, y colorín colorado. Bueno, pues dominaron pues a Rafa Franco, y se fueron ya dos entradas completas. Gana el equipo de Cuauhtémoc 2-0. Vayamos a mensajes con Rubén Carvajal hasta Juárez. Adelante, cabina, mensajes.
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2: Muy bien, aquí estamos, amigos, cuando viene Randy Gómez, el de San Juan Querétaro, prepara a Sergio Rodríguez, una recta le tira, atrás, atrás, el jardín central, atrás, se mete la zona de advertencia, Rafa Franco levanta el guante y se queda con la pelota. Bueno, pues le dio bien, muy bien le dio por ahí el jardín, el bateador del equipo de Cuauhtémoc, pero pues mejor se vio por ahí el guante del parralense Rafa Franco. Ha caído ya el primer out, vendrá ahora el turno para Jorge La Toshita Morales, que fue el que anotó la primer carrera, abrió con doblete, allá viene la canica, strike el primer strike. Ramón Méndez dice, mi estimado Martín García, oiga, pues no sé por qué le dan juego a Landeta si está completamente out, ¿por qué no meten a Alfonso Guerrero? Bueno, pues son cuestiones técnicas, ahí nosotros no podemos opinar, ¿verdad? Hay manager que juegan con el corazón, allá viene el lanzamiento, la pelota fuera. Y ahora es una bola y un strike por ahí para la Toshita Jorge Morales. De Ascensión, Janet Muñoz Marrufo nos dice, ¿como para qué Landeta, para qué lo meten si tiene un mejor bat? Prepara el pitcher, suelta la pelota ligeramente baja. Luis Rascón dice, eso se trata de ganar taquilla. Los manzaneros quieren entregar el juego para coronarse en Cuauhtémoc. Por eso están metiendo Landeta. No, una golondrina no hace una primera primavera. Tal vez un pitcher sí, pero un bateador no, ¿eh? Ya se prepara el pitcher, se balancea. Suelta la pelota, un rectazo, no hay, dice el umpire, la pelota se quedó ligeramente arriba. Y ahora se pone con la contabilidad a su favor este bateador, la Toshita Morales. La Toshita Morales, vámonos, prepara el pitcher, ya Sergio, viene Rodríguez, le tira la Toshita, una raya de aire, se queda el primera base con ella. Bueno, pues le dieron bien con propiedad, pero directamente donde está el primera base, el panchón Sánchez, Francisco Sánchez, se quedó con la raya. Marco Delgado dice, con todo mis manzanas, hay que comer out, como el lugar para coronarnos ahorita con esa ventaja de 2-0. Bueno, pues gracias a toda la gente que nos empieza a enviar mensajes. Viene el hombre que tiene arriba el equipo de Cuauhtémoc con cuadrangular. Ahí está entrando ya Chacón a la caja de bateo. Allá viene el lanzamiento. Strike tirándole una pelota que pide tiempo. Por ahí el bateador, el de Puerto Vallarta, se sale para hacer el ajuste de huesitos. Tronó hasta toda la espalda. Tiene su segundo cuadrangular. Le tiró con todo. Ya se prepara Rodríguez. Vamos a ver, este enfrentamiento es de poder a poder. Allá una recta ahora arriba, le cambió la vertiente y ahora se pone con una bola y un strike. Saludos a Ferri y a Chavita Carvajal por allá en Juárez. Pura gente beisbolera. Ya se balancea el chihuahuense, viene con la canica, le tira, sale un fly, la pelota de foul por el jardín derecho y la contabilidad se pone ahora con dos bolas y una bola y dos strikes. Una bola y dos strikes es lo que está marcando la pizarra. 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Saludos al Gallito, allá de la Insurgentes, al Gallito y a todo el personal ahí de la Refaccionaria Insurgentes. Ya prepara el pitcher, se balancea, suelta una pelota en curva. ¿Qué dice el umpire? ¿Qué dice el de primera? Consultan, dice que no pasó en la tabla, que no pasó el madero. Y esto hace que se vaya ahora la pizarra de nuestros amigos de Maderería Las Torres a dos bolas y dos strikes. 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Ahí está balanceándose ya Sergio. Una pelota en curva, le tira, sale un batazo. Allá viene corriendo hacia adelante el jardín izquierdo, le mete el guante, se queda con la pelota y al 1, 2 y 3, qué paso tan chévere. Tres vinieron, tres se presentaron y se marcharon, dos entradas y media. Los manzaneros, la gran manzana tiene dos, la división del norte cero. Vamos a mensajes a cabina. Adelante, cabina, mensajes.
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2: Bien, bueno, pues aquí estamos, amigos. Vámonos a la parte baja de la tercera entrada. Vendrá el equipo de casa, el equipo de la División del Norte, que están cayendo 2-0. Viene llegando por el lado de los zurdos el noveno en el orden, en la parte baja del tercer rollo. Equipo de Chihuahua únicamente con un imparable de Andrés Ríos en la misma primera entrada y luego se envasó en la segunda entrada con golpe Kevin Zamudio y hasta ahí las cosas, mientras que el equipo de las manzanas, de la gran manzana, tiene cuatro imparables buenos para dos carreras, uno de ellos cuadrangular en la misma primera entrada. Bueno, pues viene ahora Carlos Rivas. Carlos Rivas, que viene a batear ahora como el menor. Está cubriendo el jardín izquierdo, batea por el lado de los zurdos. Muy criticado aquí en Chihuahua, el manager de los Dorados, por la afición, ¿eh? La afición que no está de acuerdo con los cambios. Allá viene el lanzamiento, dice por ahí, strike el primero. Se la jugó bastante con el muchacho por ahí, con... ahorita informamos quién es el que estaba ayer. Va, prepara ya el pitcher, allá viene el lanzamiento, curva con él, adentro una bola y un strike, y ahora saca ya a un menor, a Carlos Rivas. Dice el señor Víctor Salazar, ¿dónde quedó por ahí el muchacho Edgar González? El menor es mejor, que es lo mejor que tiene Nieves, no sé por qué no lo metió, Martín. Le escucho por ahí en Janos, ahí viene el lanzamiento, base por bolas. Bueno, y aquí está el menor. No se fue con ninguna pelota que no viniera por la zona de strike. Y agarra boleto. Y vendrá ahora Andrés Ríos. Andrés Ríos, que por cierto tiene imparable. Imparable, el único imparable que tiene los Dorados de Chihuahua en la primera entrada. Viene llegando ya a la caja de bateo. Dice el señor Aurelio Macías, pase lo que pase en este 2026, indudablemente que el mejor juego hasta ahorita ha sido el que nos brindaron en el Estadio Juárez Vive, de una carrera por cero. ¿Qué clase de pelota vimos, Martín? Valió la pena, lástima que el equipo de los Indios defraudaron a la afición. Bueno, pues viene ahora llegando ya el bateador, gracias a la gente que nos siguen viendo mensajes. Oscar Adrián, viene la oferta, le tiene una rola, la pelota se está internando de imparable rumbo al jardín derecho. Aquí están los Dorados de Chihuahua, con corredor en segunda, corredor por el lado de la primera. Venía una pelota, le puso el madero y le salió una rola que se fue por el callejón entre lo que es primera y segunda, y eso hace que, pues, que como que le dio un coscorrón con el madero a la pelota, hace que el equipo de los Dorados ponga las carreras del empate y sin out en esta tercera entrada. Vendrá ahora Brett Barrera, el de Los Ángeles, California, que está como segundo en el orden, en turno al bate en este partido. Ahí está, vamos a ver cómo responde el de Purísima Guanajuato ante el norteamericano. Ya prepara el envío. Agarra la señal que le están mandando. Allá suelta una pelota en curva. ¡Swing! Hizo bailar en un tacón. ¡Cómo bailó bonito esa cumbia! El bateador Brett no pudo conectar. Y se queda con el primer strike. Gracias por ahí a toda la gente que nos escucha. Oscar Adrián dice, no creo que llegue, que el equipo de Cuauhtémoc tenga la necesidad de jugar... con lo que se considera la taquilla. Creo que hoy es cuando se debe ganar. El equipo de Cuauhtémoc nos ha dado muchas satisfacciones. De parte de su amigo Oscar Adrián Miramontes, creo que esta noche se acaba el campeonato desde El Paso, Texas. Ismael Castillo, claramente lo dice el adagio, en el béisbol no hay nada escrito. A pesar de que estamos 3-1, podemos todavía levantarnos. Hemos visto cómo se han levantado grandes contendientes. ¿Por qué no habrá de levantarse los Dorados de la lona? Prepara el pitcher. Viene la oferta para Brett. Strike el segundo. Ponen una bola y dos strikes. Una bola, dos strikes. Marco Murillo, vamos. Más vale pájaro en mano. Que siento bonito. Que siento volando. Dice, hoy es campeón el equipo de las manzanas. Bueno, pues ahí está. Ahí está abriendo por el lado de la primera base. Saludos cordiales a Margarita por allá en Juárez. También a la señora Yasmín Domínguez. Viene el lanzamiento, le tira, sale un fly. Está dominado ahí el tercera base. Ahí Villa. Se queda el tercera base con la pelota. Y cayó ya el primer out. El primer out, no quiso tocar la pelota César Nieves, con estos peloteros, pues, que son de profesionales. Brett Barrera anduvo en la Liga Mexicana y lo bajaron para el campeonato estatal. Dice, no, hay que ganar a punta de madera. Pero la pólvora no se le ha visto a los Dorados de Chihuahua. Y viene otro, que también Chuy Loya platicábamos con él, dice, pues hay posibilidades de que me voy a reportar a Hermosillo, allá con los Naranjeros, hay posibilidades de que me vaya allá con los Naranjeros, a ver qué es lo que dice la directiva de Hermosillo. Ya se prepara el pitcher, allá viene, la pelota le tira, sale una pelota de foul por el lado de la primera base, batiendo ahora Chuy Loya, el parralense. Oye, hablando de los Naranjeros de Hermosillo, también el muchacho Muñoz, que andaba con el equipo de Casagrandes, muy amigo de Vladi García, dice que también se fue para Hermosillo a probar suerte, ojalá y se quede el juarense por allá en la Liga del Pacífico. Tiene buena piedra, buena pelota, buen control, y está sobre todo muy joven. Prepara ya el pitcher, allá suelta la recta, le tira, sale otra pelota que se pierde de foul. La pelota de foul, Iván Jesús Rascón dice, hoy nos coronamos. Lo siento por los Dorados, que con su equipo lleno de estrellas no le van a ganar ni a un equipo llanero. Bueno, gracias también, saludos cordiales a el señor Carlos Rocha por allá en Juaritos. Saludamos a Arturo Olivas también en Juárez, a Rubén Mora y también al profe Macías, también ahí en la frontera el saludo cordial en El Paso. A el Comelonches le enviamos el saludo desde acá, desde Juárez. Aquí está ganando el equipo de Cuauhtémoc. Comelonches, papá de Yair Gurrola, que el otro día nos decían el jueves acá en Chihuahua, sin Yair los indios no fueron nada esta temporada. Y le decimos, no, y hay que agregar también a José Luis Serna, el candado de los indios, que no funcionó bien el lanzamiento, le tiró una rola por la primera, la pelota se abre de foul. No funcionó, no porque no haya hecho los trabajos, sino porque no estuvo presente, se fue a la Liga Mexicana, en donde los Pericos de Puebla pues lo dejaron como reserva, ni siquiera lo activaron en la Liga Mexicana, estaba como reserva. Reserva es que si se llega a lesionar un pitcher, bueno, entonces sí lo van a subir, pero por lo pronto pues ahí está. Pericos de Puebla se va a enfrentar al equipo de Tabasco por la zona norte. Ahí está ya la contabilidad ahora para el bateador. Prepara, suelta una pelota en curva, no hay nada, dice el umpire. La pelota ligeramente baja. Y ahora se pone con una bola y dos strikes. Oiga, ayer blanquearon allá Rubén Carvajal en cabina a los Sultanes de Monterrey. A los Sultanes de Monterrey les ganó el equipo de Tijuana. Ahí andaba Turner, que el tercera base, anda con ellos, Turner, tercera base del equipo de los Dodgers de Los Ángeles por mucho tiempo, el barbón, el vikingo, como le decían por ahí, jugando ahora con Tijuana, que ya ganó su primer juego. Allá viene el lanzamiento, curva con él, pelota arriba, pues blanquearon a los sultanes no logran conseguir victoria, y los Sultanes están por el lado de la zona norte en donde pues la final, ¿quién le gustaría para la final de la Liga Mexicana? Ya los Diablos Rojos del México regresaron al infierno, ya no pudieron continuar adelante. Prepara el pitcher, la pelota foul hacia atrás, se está defendiendo Chuy Loya ante los envíos de el lanzador Jesús Darío Rodríguez. Hoy huele a campeonato, sí señor, desde acá, desde Villahumada. Bueno, saludos cordiales por allá a Jesús Darío Rodríguez. Juan Carlos Fierro dice, ¿cómo de que no? Ya tengo listo el tequila para brindar por los Manzaneros. Me encuentro acá en La Chaveña, pero con raíces manzaneras. Prepara el pitcher, viene el lanzamiento, le tira, sale un fly. Allá el jardín central está dominado, allá está Chacón bajo la pelota, levanta el guante, se queda con la misma y pues no hay nada. Mire el hecho de no haber tocado la pelota, qué lamentable para el equipo de los Dorados de Chihuahua, porque tal vez Brett hubiera entregado el out, que de todos modos fue out con un flycecito a la tercera base. Tal vez hubiera avanzado a los corredores y con ese fly el jardín central estuviera el marcador ahorita más ajustado, pero pues cada manager tiene su librito. Viene ahora llegando ya este que es Francisco Sánchez, que ayer conectó cuadrangular para dos carreras. Ayer el juego quedó 7-5. Hubo cuadrangular por ahí de este bateador. Ahí es pide tiempo, se sale de la caja de bateo, parece que quiere salir de la bronca. Axel Muñoz, el de la Purísima Guanajuato, está enfrentando al de Río, al de Sonora, al de San Luis Río Colorado, Sonora, este que es el Panchón Sánchez, Pancho Sánchez, batea por el lado de los zurdos, hay poder, puede poner arriba al equipo de Chihuahua, si pesca un lanzamiento, allá viene la recta, no, ligeramente baja, una pelota rodillera, como dicen los campos llaneros, pelota rodillera, canta pajarito, canta o te apachurro el nido, le gritan al de la máscara de hierro. La afición que vino, se desató la afición de Cuauhtémoc. Está muy cerca Cuauhtémoc de Chihuahua. Prácticamente son como 50 minutos. Y se descolgaron al parque de pelota. Prepara ya Muñoz, checa el corredor más avanzado. Se pone de acuerdo, hay dos outs, viene el lanzamiento. ¡Swing! Buscaba la barda. ¿Cómo le soltó por ahí todos los kilos? Le soltó todos los kilos y más. Francisco Sánchez, pero lamentablemente no pudo encontrar la canica y bueno, pues hace que se ponga ahora ahí en la contabilidad de una bola, un strike. Vuelve otra vez el pitcher Axel, viene el lanzamiento, le suelta la piedra ligeramente arriba. Esa pelota venía roncando, en un lanzamiento muy duro, mucho, muy fuerte. No pudo por ahí hacer absolutamente nada el pitcher para dominar a el Panchón. Ahí está ya entrando a la caja de bateo. Se prepara ya el pitcher. Checa el corredor más avanzado, está amenazando el equipo de Chihuahua que está cayendo 2-0. Allá viene el envío, le tira batazo por el jardín derecho, pero de foul, un batazo contundente, prácticamente un misil. Pero lamentablemente para el equipo de Chihuahua y afortunadamente para el equipo de Cuauhtémoc fue un batazo de foul. Porque si esa pelota hubiese caído en terreno bueno, casi le puedo asegurar que la pelota se hubiera ido al rincón del diablo y se hubiera empatado el partido, porque con dos salieron corriendo todos los dos peloteros que tiene el equipo de Chihuahua en los senderos. Hay un movimiento, por ahí sale rápidamente el cuadro de picheo, va a dialogar, dice, cuidado con lo que le estás sirviendo a este hombre, porque este hombre te puede agarrar una pelota y te la puede depositar, nos puede emparejar la pizarra. Sale ya el cuadro de picheo y vámonos al partido, dice el umpire, en este que es la tercera entrada, en donde está imponiendo sus condiciones el equipo de la manzana atómica, la manzana, la gran manzana, que está dominando la serie 3-1 y que requiere de este partido para levantar la copa Cielito Lindo. Ahí está el zurdo, se prepara ya el pitcher, jala un poco de oxígeno, checa el corredor que está más avanzado, prepara ya el envío, ahora prepara la piedra, prepara el brazo. La pelota viene en camino y ligeramente fuera. Bueno, pues ahora se va la contabilidad de puños cerrados. Tres bolas y dos strikes. En cuanto el pitcher suelte la pelota a correr, que está en segunda y en primera, eso se le llama hit and run natural. No hay que voltear a ver a los squash. Esto ya está decretado. En cuanto suelte, tú sales, tú te arrancas a conseguir un imparable, puede ser de grandes ganancias. Allá viene el lanzamiento, curva con él, le tira, arrancan los corredores, la pelota de foul. Iba llegando a la tercera base Carlos Rivas, iba llegando a la segunda Andrés Ríos cuando venía la pelota. Y el Panchón le tiró una canica que venía en movimiento, venía por ahí quebrando bien y bonito, pero no alcanzó a llegar a la zona de strike porque el Panchón le metió la madera y la tabla alcanzó a pellizcar para seguir con vida. Sigue la jugada de bateo y corrido, 3-2 ya prepara el pitcher, se jala, hay un tiempo pedido, el juego empieza a entrar en emociones, los aficionados llegando al parque de pelota esta temporada 2026, en donde pues hubo equipos muy peleadores, pero un equipo también sumamente frágiles, muy débiles. Ya se prepara el pitcher. Allá viene la canica, baja, base por bolas, se llena la casa de Dorados. El cuartel está lleno del pelotón de Pancho Villa. Corredor por tercera, corredor por segunda, corredor por primera, y va a venir ahora Darío Gómez. Viene llegando ya el de California, es también pelotero, un pocho que llega de los, también de allá, del estado de

0: escapar el equipo de los Dorados de la oportunidad de empatar la pizarra. Dejan casa llena, tres entradas completas. Cielito lindo, así como Multiserre, Gasolinera Dos Caminos le informan que tres entradas. Manzanero se está pasando sobre la división del norte, 2-0. Adelante, cabina, mensajes.
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0: Bien, gracias por ahí en cabina. Nos vamos a ir a la parte alta de la cuarta entrada. Viene Víctor Landeta, el bateador designado, el de Sierra Blanca, Veracruz, que tiene desde ayer que tomó posición de 6-0. Allá viene la canica, le tira y va la raya de hit rumbo al jardín izquierdo. Bueno, pues aquí está Víctor Landeta con su primer imparable del partido. Se está viendo superior el equipo de la manzana. Ha bateado más que el equipo de la división del norte. Les han atizado 5 imparables. Buenos para 2 carreras, mientras que los Dorados de Chihuahua únicamente con 2 imparables y los 2 de Andrés Ríos. Y dejaron casa llena los Dorados. Eso es imperdonable. Dice el señor Homero Tarín. Pues, Martín, todo por no tocar la pelota. Tienes que en el béisbol jugarlo hasta con... Estás en una final ya. Así sea tu mejor bateador, tienes que mandarlo a tocar la canica. Ya prepara el pitcher, allá viene la esférica, strike el primero. Saludos cordiales a El Pantaleón y a Paul González por allá en Juárez. Les enviamos el saludote, bateando ahora el turno para Raudel Meraz, que le da por el lado de los zurdos. Ya tiene el primer strike marcado. Se prepara Rodríguez, la pelota, cuidado, le tuvo que hacer un ole porque... Parecía que por un instante le iba a golpear por ahí. Una bola y un strike. La O que está marcando la pizarra de nuestros amigos, de toda la gente de Chicharronerías. 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Ahí se prepara ya el pitcher. Rodríguez, el checo, suelta la pelota en cambio. No hay nada, dice el umpire. Bueno, pues esto hace que se vaya la pizarra a 2 bolas y un strike. El cuadro de los Dorados de Chihuahua poniendo las trampas. A ver si caen por ahí la manzana, la gran manzana que está ganando 2-0 en la parte alta de la cuarta entrada. Prepara, pelota arriba, un chicotazo duro con buena velocidad de Sergio Rodríguez. Sergio Rodríguez con ese lanzamiento. Bueno, pues el equipo de los Dorados que llegó.

0: Al finalizar la temporada con 16-14, no fue una marca para impresionar a nadie, una marca muy negativa por la estructura del equipo que presentaron en este 2026. Allá viene el lanzamiento, le tira, lleva la pelota rumbo al segunda, entrega al short, hay un out, tiro para primera, quieto en primera base, bola ocupada para Raudel por la vía 446 de segunda al short, cayó el out, viene el tiro para primera, por un pasito, por medio paso alcanzó a llegar quieto por ahí en primera base, rompe el doble play a base de piernas. 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Saludos al profe Pérez. ¿Cómo la ve, profe? ¿Cree que se acabe hoy o la próxima semana los Dorados vayan allá a Cuauhtémoc? Viene el ofrecimiento para el muchacho Alan Arizmendi le tira, strike el primero, una pelota en movimiento, una pelota que se movió demasiado, pide tiempo, se sale de la caja de bateo. Pues sí, el equipo de Chihuahua en los playoffs arrasó, ya a Jiménez le ganó los 3 juegos seguidos, llegó el equipo de los algodoneros, un gran equipo, el equipo de Delicias, y le metió también los 4 el equipo de los Dorados. Esto lo hacía parecer como un equipo invencible. Ya viene la pelota, un piconazo, no hay nada. La pelota levantando tierra. Oiga, 7 juegos sin haber perdido un solo partido. Se enfrentan a la manzana ahí en Cuauhtémoc y los sorprenden los manzaneros, les ganan los 2. El jueves gana Chihuahua y ayer viernes gana el equipo de la manzana. Y es que aquí una gran diferencia. Cierto es que tal vez allá prepara el pitcher, viene el lanzamiento, arranca el corredor para la segunda, le tira la pelota de foul, tendrá que regresar. Estas son de las jugadas que le ven muy, muy seguido al Piochas Orrantia, que es el manager del equipo de Cuauhtémoc, que con un out, corredor en primera, manda mucho la jugada de bateo y corrido. Ya lo comentábamos que nos decía ahí en Juárez, que él hacía esa jugada para evitar precisamente un doble play. Dice, pues tienes una, corre en primero, una rola y te sacan fácil doble play. En cambio, con un bateo y corrido, si es rola, pues llega el corredor sano y salvo a segunda y nada más sacan en primera. La pelota baja. Pues son ideas, ¿verdad? Los managers, cada quien se maneja. Y volviendo a lo anterior, sí, el equipo de Cuauhtémoc, sí, se ve. Aparentemente, ¿verdad? Se ve, pues, hombre por hombre, se ve más fuerte Chihuahua, pero cuando usted juega con la camiseta, cuando le mete todo el amor a ese equipo, es muy difícil que lo derroten, ¿eh? Y es el caso de los Dorados de Chihuahua, que están enfrentando a unos peloteros que se les tiran a las canicas. Lo vimos ahí en Juárez, cómo se le tiraron a las pelotas, el short, el tercera base, jardín central fildeando con todo, al igual que el jardín derecho, Uziel Calzada, que por cierto, hoy no está viendo acción. Vimos cómo se desarrollan el juego con tanto amor a la camiseta, que eso lo hace superior a cualquier escuadra. Otra revirada para la primera, no hay nada. Regresa rápidamente por ahí Raudel Meraz que corre por el lado de la primera y un out en la pizarra. Y eso es la diferencia en cualquier equipo, Rubén, allá en cabina, que cuando juegas con la camiseta, con el amor, que sudas por ahí la cachucha y que dices, sí será muy duro este equipo, pero vamos a jugar en equipo, vamos a jugar en familia y vamos a obtener buenos resultados. Y se le está viendo al equipo de Cuauhtémoc. Ya prepara, allá viene, la pelota le tira, allá va la raya, la pelota de hit. Rumbo a lo que es por allá el jardín izquierdo, le brincó el tercera base, Víctor Ruiz. Víctor Ruiz le pegó un brinco felino. Víctor Ruiz ya andaba haciendo la jugada de la tarde. La raya de Arizmendi, un verdadero misil. Hay un tiempo pedido. Corredor por el lado de la segunda, correr por el lado de la tercera colchoneta. Y pues ahora el equipo de casa El equipo de casa sufriendo porque pues empiezan a tocarle la puerta el equipo de la manzana. Pueden llegar más carreras, hay conferencia en el montículo. Estos momentos se viven solo en el béisbol. La gente ahí presionada, la gente de Chihuahua, los aficionados que están por el lado de la primera base, sobre todo la porra, pues con el diosito en la boca y el rosario en la mano, pidiendo que no lleguen más carreras porque se está complicando la situación para el equipo de la División del Norte. Sigue la conferencia, vámonos al juego, dice el umpire. Bueno, pues vendrá ahora el turno para Pepe Villa, que la vez anterior Pepe Villa batió para doble play, pero sacó un verdadero cañonazo a segunda base. Fue víctima de un buen fildeo, una raya que secó el segunda con ella y alcanzó a sacar en primera. Ahí está entrando el de Mexicali, listo para enfrentar a Sergio Rodríguez. Allá viene la pelota en curva, no hay nada, una pelota que se cayó. Y aquí tiene el equipo de la manzana la oportunidad de irse pues más, con más carreras, tomar más ventaja. Ya se prepara el pitcher, checa a los corredores. Allá viene el envío arriba, la pelota arriba. Dos bolas y no hay strike para Pepe Villa. Pepe Villa, que es un gran pelotero originario de Mexicali y que batea por el lado de los derechos, tiene bastante poder en las muñecas. Cuidado con lo que le pueda brindar por ahí Sergio, lo tiene con dos strikes, a ver si no afloja la velocidad para marcar y se puede aprovechar para servirse con todo, con la cuchara grande, servirse de más de sopa. Bueno, pues hay un tiempo, dice el umpire, se sale el bateador, no pasa nada, dice por ahí el umpire, vamos a jugar muchachos. Jesús Cárdenas dice, vamos mis manzaneros, prepara el pitcher, ya viene el lanzamiento, strike, dice el buen amigo que nos envía por ahí, Jess Cárdenas, dice, pues la verdad es que mi equipo son los Indios de Juárez, pero al quedar fuera los Indios me fui con los manzaneros. ¿Cómo la ve, Martín? No, pues claro, cada quien puede elegir el equipo que más le guste, ¿verdad? En esta final ya se prepara el pitcher. Ahí está ya el lanzador tomando bastante tiempo, se espera el bateador, dice, oye, pues está tomando mucho tiempo, le dice el umpire le concede al bateador el tiempo, se sale José Villa, y esta es una guerra de nervios entre lo que es sobre todo más para el pitcher, que es el que tiene la presión, el bateador queriendo conectar y pues el pitcher queriendo acomodar el lugar por ahí, tratar de dominar para sacar el out, un out que venga a ayudarles. Se prepara el pitcher, gracias a Irving Soto, dice, arriba mis dorados, no hay que bajar la guardia hasta el final. Víctor Polanco, se le puso gacho la situación a los dorados, sin embargo, el béisbol es béisbol. Allá viene el lanzamiento, pelota arriba. Bueno, pues dice Santi Nance, dice, ya puse mi santito, lo puse boca abajo para que ganen los dorados de Chihuahua, acá de la Revolución, acá en Juárez, de la Colonia Revolución. Ya se prepara el pitcher, checa, ya suelta la pelota, le tira, hace un batazo largo, profundo, pero fildeable, atrás, se mete a la zona de advertencia, el jardín izquierdo se queda con la pelota. Pues le dio con propiedad, muy bien le dio Villa, pero el jardín izquierdo hizo buen trabajo, se fue atrás, se metió a la zona de advertencia, levantó el guante y capturó para que haya ya dos out, y vendrá el turno, va a venir ahora el turno para este que es el octavo en el orden, Víctor Hugo Chávez, que tiene imparable rumbo al jardín derecho, Víctor Hugo Chávez con corredores en segunda y en primera, 2-0, sigue todavía la pizarra favoreciendo al equipo de la manzana que está pasando sobre la División del Norte. Ahí prepara ya el pitcher, Oscar Acosta, ¿qué pasó con los dorados? Los dorados nos traen hechos locos a toda la afición porque no pueden ver la suya contra los manzaneros. Allá viene el lanzamiento, strike, el primer strike. Jesús y Anita Bencomo dicen, nos comentan, dice, ¿cómo andarán de nerviosos los Dorados de Chihuahua? Que ese manager hace un desastre, ese puro postre con los bateadores, los coloca, los quita, los mete, no controla el picheo. Gracias a Jorge Castro, hasta el publicista de los Dorados vale para pura Valenzuela. ¿Qué tiene que ver el publicista? Se prepara el pitcher. Tiene ahora la contabilidad a Víctor Hugo Chávez en una bola y un strike. Pitcher derecho, bateador derecho. Ahí viene el lanzamiento, le tira una rola muy lenta, se tiene que apresurar rápidamente el parador en corto, ya la tiene, tira para primera, out en primera base por la vía 63. En 3 entradas y media, gracias a nuestros amigos de Tortas el Puma, Refaccionarias y Ferreterías Jiménez Automotriz del Norte, Pollo Enchilado Estilo Sinaloa, Fortec, Taquería La Pila, Chicharronerías L&L, Madería Las Torres. 3 entradas y media se fueron, los manzaneros tienen 2. El equipo de casa, 0. Mensajes en cabina.
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0: Bien, vámonos a la parte baja de la cuarta entrada. Viene el equipo de la División del Norte. El turno para Víctor Ruiz, el tercera base, el de Ensenada, Baja California, para enfrentar al de Purísima, Guanajuato. Bateador derecho, pitcher derecho, lanzamiento ligeramente baja. Prepara de nueva cuenta el pitcher. Saca el pie de la placa. Ahora sí, se balancea. Viene la oferta, foul hacia atrás. Una bola y un strike para Víctor Ruiz. Víctor Ruiz, Ruiz. En esta caja bateó Omar Núñez. Un poco de chompeta le falta por allá al manager del equipo de los Dorados de Chihuahua. Con todo respeto, Martín. Allá viene el lanzamiento, le tira, sale un fly. Arranca el tercera base en terreno de foul. Le dice al Quash, quítate que aquí estoy. El Quash le tiene que hacer el terreno. Dominan a Víctor Ruiz con un fly a la tercera base. El señor Julio Piñón nos dice, así como el juego, Martín, puedo asegurar y hasta apostar que el equipo de los Dorados esta noche van a terminar. No se les ve el amor a la camiseta, como usted lo comenta, como al equipo de Cuauhtémoc. Es una gran diferencia de equipos. De parte de su amigo Julio Piñón, que le estoy escuchando en Juárez. Prepara ya el pitcher, viene el lanzamiento, curva con él, le tira, la pelota sale foul, bateando Kevin Zamudio, el de Tijuana. Y es que muchos peloteros que andan con los Dorados de Chihuahua, va a terminar la temporada y van a tener que ir a los campos de entrenamiento de la Liga del Pacífico. Por eso muchos también no quieren jugar al 100%, tienen miedo, ¿verdad?, a ir a lesionarse y presentarse a los campos de entrenamiento ya lesionados. Viene el lanzamiento para Kevin, la pelota se pierde de foul. Otros tienen compromisos en diferentes ligas en la República Mexicana, porque pues estos peloteros, los beisbolistas, no todos, pero sí un 40%, 50%, pues es de lo que viven, del trabajo, del béisbol. Ellos en eso chambean, terminan aquí, se van rápido para otra zona, para otra ciudad, otra parte de la República Mexicana. Pelota ligeramente fuera para Kevin Zamudio, que pues con los Indios en el 2024. Saludos a Luis Guerrero, que fue el que jurisdiccional que lo trajo, él y a su hermano, a Edwin Zamudio, desde Tijuana. Pues mostró siempre buenas hechuras, de buen bat, pero no como receptor. Sin embargo, allá viene la canica abierta. Sin embargo, por ahí el que se la ha jugado con él es el señor Nieves, César Nieves. Toda la temporada lo ha tenido como receptor. Hay un receptor muy bueno que traen por ahí, un Mendoza, pero casi no le da jugada. No le da jugada a Nieves, el alto mando de los Dorados. Viene una recurva, le tira, la pelota sale de foul. Patazo por el jardín izquierdo, ya empieza a llegar más gente, ya va llegando a las 8 de la noche. Sin embargo, hay muchos vacíos todavía, muchas butacas solas. Y es que cuando no ganas, el público te da la espalda. Y casi podríamos asegurar que la gran mayoría ya están vendidos los boletos, pero mucha gente dice, no voy, mejor. Allá viene el lanzamiento, le tira a Kevin, sale un fly, ¿quién lo quiere? El tercera base en terreno bueno, ya se le andaba cayendo la pelota por allá a José Villa, pero se quedó con ella. Y ahora son dos outs ya en la pizarra, le quiso echar mucho estilo Pepe Villa a esa pelota, y ya la andaba perdiendo por ahí. Por un momento parecía que él iba a perder, y decía un manager que ya no está con nosotros, Clicerio Torres, hay que meterla, cuando hace un fly, mete las dos manos, asegura, no le tires tanto estilo. Bueno, pues ahí ya dos out, y viene llegando ahora Rafa Franco, el de Parral, Chihuahua. Ya viene el lanzamiento en curva, strike el primero, ya le marcaron el primer strike a Rafita Franco. Iván Díaz, la misma gata, Martín, nomás que revolcada. Estos Dorados no van con una. Ya voy a cambiar de equipo. Le iba a los Dorados y a los Indios, pero ya va a cambiar, son muy chafas los dos conjuntos. Allá viene el lanzamiento, le tira Rafita, sale un fly, ya se mueve el jardín derecho bajo la pelota, levanta el guante y colorín colorado. Cuatro entradas ya se fueron, cuatro entradas que jamás van a regresar. El equipo de los Manzaneros está pasando sobre la división del norte, 2-0. Vamos a mensajes a cabina, adelante cabina.
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0: Muy bien, bueno, pues aquí estamos, amigos. Gracias, Rubén Carvajal, allá en la 970. Listos para arrancar con la quinta entrada. Dicen por ahí que no hay quinto malo. Vamos a la parte alta del quinto rollo. Viene Víctor Becerril, el noveno en el orden, por el lado de los zurdos. Viene el lanzamiento, retira rápidamente, sale una rola. Allá va Andrés, el segunda base, muy pegado a la colchoneta. Ya la tiene, gira, tira para primera. Out en primera base, por la vía 43 de segunda a primera. Una rola, un brinca, un cangurito que iba buscando la pradera central. Salió Andrés Ríos, el de San Diego, California. Metió el guante y luego soltó el tiro rumbo a la primera base para sacar el primer out. Adrián Sánchez nos dice, la final hubiera estado suave, Martín. Allá viene el lanzamiento, le tira este que viene ahora, Randy Gómez, el primero en el orden. La final hubiera estado buena entre los Indios y los Dorados. Están igual de chafotas. Se hubieran dado un buen tirote. Ah, que la canción. Bueno, ¿qué más tenemos? Saludos cordiales a Omar Garza, a toda la familia Garza, por allá en El Paso, Texas. Allá viene el lanzamiento. Strike el primero. Don Poncho Ruiz dice, ese Samudio se ve impresionante, pero a la hora de batear no trae absolutamente nada. Tendiosas con los jugadores y no haces cambios. Prepara el pitcher, viene el lanzamiento, curva, strike, ponche, sin tirarle. Bueno, pues se va el de San Juan, Querétaro, entregando el out número 2. Oscar Ibarra Rodríguez nos dice, ahorita les caemos, son dos carreras por cero. Le vamos a hacer una hemorragia de carreras para ganar este partido. ¿Qué más tenemos? Andrés, Alexis Díaz, voy Manzaneros, hoy y siempre. Prepara ya el pitcher, allá viene el lanzamiento, swing, le tiró por ahí la tochita Jorge Morales, el segundo en el orden. No pudo la tochita Morales concretar, no pudo la tochita hacer buen swing, y ahí está ya el primer strike para él. Batea por el lado de los zurdos, preparándose ya el pitcher. El pitcher tomando su oxígeno, suelta la pelota en camino, ligeramente fuera. 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Pelota en camino, le tira la tochita. Sale una rola para el segundo, ataca corriendo el segunda base sin componer figura, suelta para primera, out en primera base por la vía 43 de segunda a primera. Y al 1, 2 y 3, ¿qué pasó tan chévere? Se han jugado 4 entradas y media. El equipo de casa tiene 0, el equipo visitante 2. Vamos a mensajes a cabina, ganando Cuauhtémoc.
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0: Bien, bueno, pues aquí estamos, amigos, cuando viene el equipo de Chihuahua, Carlos Rivas. Allá viene el envío, pelota ligeramente baja, una bola, no hay strike, sigue lanzando Axel Muñoz, el de Purísima, Guanajuato, pelota en camino, ligeramente baja. Y ahora se pone con lo que son dos bolas y no hay strike. Dos bolas y no hay strike para el bateador, batea por el lado de los Chuecos. Tiene una base por bolas, no tiene beso oficial el bateador del equipo de los Dorados, el noveno en el orden. Prepara el pitcher, la pelota baja. Ya van tres, ¿cómo cuida la zona? Strike este menor, Carlos Rivas. La entrada que le dio base fue en la tercera entrada. Los cuatro lanzamientos no le pudo marcar ni uno, Axel. Ahora, tres y nada, viene la recta. No, base por bolas. Se quedó por ahí el bateador esperando a ver qué decretaba el umpire. Dice, te vas a la primera. Bueno, pues vendrá ahora el turno para Andrés Ríos. El problema de los jugadores de los Dorados, que Andrés Ríos, Brett Barrera, Chuy Loya, Francisco Sánchez, Darío Gómez, ¿quién más? Kevin Zamudio, no les gusta la base por bolas. Ellos llegan a hacer su trabajo, a tratar de aporrear la pelota, y ahí están llegando Andrés Ríos, el de San Diego, California, llegando a la caja de bateo. Se prepara ya el pitcher. Checa cuidadosamente el corredor que está por el lado de la primera. Viene la oferta con buena velocidad, pero se queda arriba. Oscar Barrera Rodríguez dice, entonces tenemos al profesional todavía con brazo fresco, Martín, en caso de que se requiera por el equipo de Cuauhtémoc. Sí, porque el jueves abrió David Hernández, y luego ayer estuvo Heriberto Sánchez, y tienen al profesional, ahorita está Axel, trae mucho picheo el equipo de Cuauhtémoc. Allá va el correr para la segunda, la pelota la pierden, el segunda base, quieto en segunda, un tiro que llegó de piconazo. Si esa pelota se queda el segunda base con ella, hubieran sacado al corredor, pero lo hubiese, no existe en el béisbol. Simple y sencillamente le faltó cuerda, le faltó brazo a Víctor Hugo Chávez, y pone corredor ya Chihuahua en la segunda colchoneta. Imagínense nada más que llegara a entrar esa carrera, cómo se pondría el juego. Están dos carreras a cero ganando el equipo de Cuauhtémoc. Pero hay que recordar también que en la tercera entrada, los Dorados de Chihuahua dejaron casa llena cuando dominaron a Darío Gómez con casa llena. Ahí está ya el pitcher listo para enfrentar a Andrés Ríos, el primero en el orden de parte de los Dorados. Viene la curva, le tira, sale una pelota, esta pelota está cayendo de imparable. El corredor que se amarra por el lado de la tercera, y bien manejado el que está ahí, el quash de la tercera base. Le voy a decir porque está bien manejado. Si no hay out, sale el imparable, ¿para qué mandarlo al home play? Porque lo pueden sacar y matas el rally. Cambio así, no hay auto. Ahorita hay correr en tercera, correr por el lado de la primera. Y con un imparable, pues puede llegar fácil. Con un fly, la carrera que está por el lado de la tercera base. Con un wall pitch, hay muchas formas de que pueda llegar que puede llegar la anotación, la primera anotación para el equipo de casa. Bueno, pues Andrés Ríos no ha traído nada. Axel Muñoz contra él. Le ha descifrado en tres ocasiones los lanzamientos. Le ha bateado de 3-3. Y viene Brett a la caja de bateo. Barrera en el partido de 2, nada. Ya se prepara por ahí el pitcher. Suelta la pelota arriba, una pelota en curva. Una pelota que no alcanzó a desarrollar como quería el brazo del lanzador. Y ahí se pone ahora. Se pone con una bola y no hay strike. Una bola, no hay strike por ahí para el bateador del equipo. Del equipo de los Dorados de Chihuahua ante una muy buena oportunidad. Prepara Axel. La reirá para la primera, no hay nada. El juego está 2-0. Las 2 carreras de las manzanas, de la gran manzana, llegaron en la misma primera entrada cuando por ahí le pescó una pelota Hacks Chacón a Sergio Rodríguez con correr en primera, la depositó atrás de la barda y esa ha sido la diferencia del partido. Una bola, no hay strike, prepara el pitcher. Allá viene la curva, le tira una rola, la pelota ideal para doble play, ataca el short, entrega el segundo, un out, tiro para primera, doble play, pero se anota carrera. Juego se cierra por la vía del short a segunda para primera, cayó el doble play. El equipo de Cuauhtémoc, pues comiendo out, dejaron que corriera la carrera que está por el lado de la tercera base. Mejor ahí rápidamente el parador en corto, Randy Gómez, atrapó, le entregó el segunda, la tochita bombeó para la primera, cayó el doble play, y lo dicho, pues, están fallando los bateadores potentes que trae el equipo de los Dorados de Chihuahua. Viene ahora el parralense Chuy Loya, una pelota en curva, se queda ligeramente arriba, una bola, no hay strike. 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La pelota, el movimiento, swing, lanzamiento rompiente, le tiró con alma, corazón y vida por ahí Chuy Loya. No pudo encontrar la canica y le deseamos suerte a Chuy Loya, que nos decía que posiblemente pues se voy a reportar allá al equipo de los naranjeros. Ya el año pasado anduve con ellos, pero pues a ver, hay mucha juventud ya y está muy dura la competencia. Se prepara el pitcher, viene el lanzamiento, le tira el paralense, sale un fly, está dominado, baja el jardín izquierdo bajo la pelota, está capturando, y bueno, pues llegó una carrera, 5 entradas completas, el equipo de los manzaneros 2, el equipo de la división del norte 1, vamos a mensajes a cabina y regresamos. Adelante, cabina.
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0: Bien, bueno, pues aquí estamos, amigos, aquí estamos saludándoles. Cuando viene el equipo de Cuauhtémoc, viene Han Chacón, allá viene el lanzamiento, le tira, sale un fly, allá viene corriendo el jardín izquierdo corriendo, no le puede llegar a la pelota, está cayendo imparable, el imparable para Chacón, el de Puerto Vallarta, se pone en primera base. Y viene ahora, vendrá Víctor Landeta. Vamos a ver si tocan la pelota con el cuarto tronco. El cuarto bat, a ver si quiere tocar la canica. Porque, pues, creo que es el béisbol chiquito que se juega en nuestro estado. Y que a veces da muy buenos y extraordinarios resultados para los managers. Bueno, al menos Armando Huareca le dio por mucho tiempo con los Mineros de Parral. Ya se prepara el pitcher. Allá viene la canica, hace el movimiento que va a tocar, pero no. Detiene el madero. Una bola, no hay strike para Víctor Landeta, que tiene en el partido tiene un imparable 2-1. De 2-1 el de Sierra Blanca, Veracruz. Corriendo por allá el muchacho Chacón por el lado de la primera con imparable. En la parte alta ya del sexto rollo. Este juego que... pues sigue favoreciendo a la manzana. La manzana... grande, por la mínima diferencia, allá suelta, pelota arriba, 2-1, pues no te dice nada ese marcador todavía, está el juego en el alambre, en cualquier momento puede brincar la liebre, ahí al lado donde están los Dorados de Chihuahua. Prepara el checo, viene el lanzamiento, le tira una rola por la tercera, la pelota se abre de foul. Bueno, pues yo creo que ya no hubo toque de pelota con Víctor Landeta, lo ponen en 2 strikes. Una bola, 2 strikes para Víctor Landeta. No son 2 bolas y 1 strike, es lo que marca ya la pizarra. La pizarra de Taquería La Pila de Vicente Guerrero y Venezuela, otra más de Melisario Domínguez. Dice que son 2 bolas y 1 strike para Víctor Landeta, puede... todavía puede persistir por ahí el toque de sorpresa y puede sacar hasta, agarrar hasta movidos a el equipo de los Dorados de Chihuahua. Viene la oferta, le tira una rola, la pelota se va imparable rumbo al jardín izquierdo, se le tiró el tercera base Víctor Ruiz, no se pudo quedar con ella, pero el muchacho Chacón pasa de segunda, se va para la tercera, llega barrido hasta la tercera base. Cuidado con estos manzaneros, cómo traen velocidad. Un imparable que pone hasta la tercera base al corredor que estaba en la primera colchoneta. Mucha confianza también del jardín izquierdo. Y eso lo aprovechó Chacón cuando vio que bajaba muy lentamente por la pelota. Y luego todavía se quedó con ella y dijo, de aquí soy. Se lanzó hasta la tercera, no hubo ni siquiera tiro. Bueno, pues aquí está el equipo de la manzana. Va a ser todo para el pitcher. Vamos a ir a mensajes a cabina. Y regresamos adelante, Rubén Carvajal, mensajes en cabina y cambio de pitcher.
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0: Bueno, pues aquí estamos, amigos, aquí estamos saludándoles y empieza a atacar, se prende la luz roja para el equipo de los Dorados de Chihuahua y vendrá ahora cambio de pitcher, viene ahora Raudel Meraz y viene a lanzar el hombre de la pelota de submarina, Fabián, que ayer vio acción, también Fabián Ruiz viene llegando ya para enfrentar a Raudel, correr en tercera, correr por el lado de la primera y no hay out en la pizarra de Refaccionarias y Ferreterías Jiménez Automotriz del Norte, pelota que le tira, se va en banda, buscaba la barda, no encontró nada. Fabián Ruiz se caracteriza por esa pichada por abajo del brazo que recuerda a Octavio Piña, era Piña, me parece que sí, el mexicano que jugó con los Atléticos, pero era otra clase de pichada, casi arrastraba el brazo, casi levantaba tierra de la loma de los disparos. Allá viene la oferta, le tira foul, se pierde la canica. Bueno, pues a ver si se escapa el equipo de Chihuahua, de que no le llegue la carrera número 3 al equipo de la sexta zona. Ya veremos. 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Empieza a ponerse de acuerdo por ahí el lanzador Fabián Ruiz, prepara ya el envío, allá viene la pelota de trabajo. Bueno, pues la labor de Sergio Rodríguez fue una labor donde se lanzó 5 entradas completas, se enfrentó a 22 hombres, los cuales todos fueron legales, le conectaron 7 imparables, le hicieron 2 carreras, deja el juego perdido 2 carreras a 1 y deja 2 de herencia, esas si llegan serán para su contabilidad. Llega a ponchar únicamente a 2 enemigos, se fue Sergio Rodríguez, que era de las esperanzas que tenía por ahí el de Santa Bárbara, Chihuahua, el alto mando de los Dorados, César Nieves, se prepara ya el lanzador. Por abajo del brazo, cuidado, una pelota ahí lo andaba golpeando por ahí. Uy, que le den agua con azúcar por ahí a Raudel Meraz, el de Magdalena Equino, Sonora. Pide tiempo, se sale de la caja, 2 bolas, 2 strike, no hay out en la pizarra de nuestros amigos de Pinturas Gar, por las mejores pinturas. Le esperamos con los mejores precios, prepara, suelta, le tira, pelota que se pierde, faula allá por el jardín izquierdo. El jardín izquierdo, ¿qué dice la gente? Siguen llegando más y más y más mensajes. ¿De qué nos espera, Martín? ¿Qué nos espera para el 2027 con los Indios de Juárez? No, pues no sabemos todavía. Primero hay que ver si sigue la jurisdicción o hay otra jurisdicción y empiezan a hacer cambios de peloteros. Pero sí se va a hacer algo, porque el equipo del 2026, la verdad sea dicha, nada más hubo 6 o 7 peloteros que se salvan del equipo de los Indios, ya los mencionamos el otro día, entre los bateadores Camú, el muchacho Chávez, Seudor y Williamson. Allá viene el ofrecimiento, la pelota le tira, sale un fly, batazo largo, atrás, el jardín central, allá va Rafa Franco, levanta el guante, se queda con la pelota, va a haber pisa y corre de tercera para el home play, también va el de primera para la segunda, quieto, que nadie se mueva. Bueno, con fly al jardín central llega la carrera ya número 3. Saludos a César Osorio y toda su familia por allá en Juárez. Gracias, Cesarín, como siempre, escuchando la crónica. El batazo de Raudel echó hacia atrás al parralense Rafa Franco, que tuvo que echarse hacia atrás para quedarse con la canica. Y esto hace que se vayan ya tres carreras por una. El señor Víctor González dice, muy buena crónica, Martín. ¿A quién le va usted, a Chihuahua o a La Manzana? Allá viene el lanzamiento, curva con él, strike el primero. El primer strike. No, pues mire, Víctor, el que gane, pero pues dicen que siempre tenemos un favorito. Bueno, pues nos gustaría los manzaneros. Javier Pérez dice, vamos, manzaneros, a ganarle a los chihuahuitas. Prepara, suelta por abajo el brazo, no hay nada. Una bola, un strike por ahí para el bateador este, que es el muchacho Alan Arismendiz, el menor que presenta el equipo de los manzaneros de Cuauhtémoc. Tres bolas, una bola y un strike, prepara ya el pitcher. Viene la oferta, le tira, sale una pelota, ya va el tercera base hasta lo profundo, la tiene, tira para primera, demasiado tarde, infield hit. Una pelota con un alto grado de dificultad para el tercera base, para Víctor Ruiz. La pelota pegó en el suelo y se levantó, una altura muy alta. Tuvo que echar atrás al de Mexicali para evitar ser por ahí volado por la canica. Y ese movimiento que hace la pelota de echarlo hacia atrás, casi donde termina la media luna, pues Víctor, a pesar de que metió el brazo, lo metió, pero ya era demasiado tarde, porque llega con infield hit, corredor en lo que es segunda y primera, y un tiempo sale el cuais de picheo. Sabe la gente de Chihuahua que en cualquier momento se les puede ir el juego. Saludos a la señora Yasmín Domínguez, allá en Juárez, también a toda la familia Domínguez. Saludos a la familia también González Pérez por allá en Las Cruces, Nuevo México, a los primos en allá de Salt Lake City, Utah, a Tere y su esposo César Muñoz, escuchando el juego. Le vamos a los manzaneros, ya que el equipo de los Dorados de Chihuahua son de la Liga Mexicana, nos dice César. Bueno, no son de la Liga Mexicana, los bajaron, pero pues es lo... Son muchos peloteros que anduvieron con los Dorados de Chihuahua. Vámonos al juego. Viene el turno ahora para José Villa, Pepe Villa. Ya viene el lanzamiento. Strike el primero. Le pasó por ahí un misil. Cañonazo. Se quedó Pepe viendo el de Mexicali. Nada más la pelota como anidaba en la zona de strike. Estamos en la parte alta del sexto rollo. 3-1. Hay un tiempo pedido de parte de Zamudio, y nos dice por ahí María González, qué lástima Martín, de acá de Vihumada, los Dorados de Chihuahua traen hasta el Pitchcom y no pueden ganarle a un equipo que no trae nomás que puras señales. Ahí prepara el pitcher, no hay nada. Bueno, el Pitchcom, para la gente que dice, bueno, ¿y eso qué es? Traen pues a los micrófonos famosos en las grandes ligas y en la Liga Mexicana, que por ahí le ordenan, le indican, le dicen qué es lo que tiene que lanzar, qué es lo que tiene que hacer, sin hacer aspavientos. En cambio, pues el béisbol viejito, a señales, así como se juega todavía en muchos parques de pelota, viene la canica, le tira foul, la pelota de strike para Pepe Villa. Y bueno, pues sí es una ventaja traer el Pitchcom, pero es que lo traen los Dorados de Chihuahua, el campeonato estatal lo traen porque pues unos que traía el equipo de la Liga Mexicana. En todo hay que tomar ventaja, dirían por ahí los Dorados. Y hasta ahorita pues no está resultando. María González, primero Dios, hoy somos campeones. Felicidades y enhorabuena, Martín, de parte de acá, desde Horizon, Texas. Allá viene el lanzamiento, curva que abre demasiado, no hay nada. La pelota abriendo demasiado. Somos los número uno, los manzaneros, la manzana divina, dice por ahí la familia Castillo. Saludo a la familia Castillo, acá en Juárez. Le escuchamos en la colonia Morelos. Gracias mil, Margarita Enríquez. Saludos a mi esposo, que es originario de Cuauhtémoc. Yo soy de Juárez, pero hoy está cumpliendo años. Claro que sí, lo hacemos con gusto. Ya prepara el pitcher, viene el lanzamiento, otra pelota idéntica a la anterior, pelota que se abre demasiado. dos bolas, dos strikes por ahí para el bateador del equipo de los Manzaneros de Cuauhtémoc. Martín, mi estimado Martín García Prieto, de parte de René Solís. Oiga, ¿desde cuándo no son campeones el equipo de Cuauhtémoc? Prepara, pelota en camino, le tira, ya va una pelota peligrosa por el jardín derecho, se le tira, imposible, la pelota está cayendo en terreno bueno, esto va a traer carreras, allá viene una, allá viene Arezmendiz también, allá viene el tiro al home play, va a haber jugada en el home play, que dice el umpire, out en el home play. Bueno, pues el batazo de el muchacho José Villa, un batazo atrasado por el jardín derecho, y el jardín derecho corriendo por allá, Chuy Loya, se vio vencido, se le tiró un clavado, le faltó guante, le faltó por ahí, estoy de acuerdo, para alcanzar esa pelota, picó y se fue al rincón del diablo. Y el bateador se va hasta la tercera colchoneta, sin embargo sacan a Alan con un tiro. Y pues el equipo de visitantes se pone arriba, cuatro carreras a una. Una jugada que se fajó Zamudio, no bloqueó el home play porque pues está prohibido, pero se le aventó con toda la carrocería a Alan, y Alan, pues Arizmendi no pudo llegar a la tierra prometida. Triple el batazo por ahí de José Villa, que llega hasta la tercera colchoneta. Es que esas jugadas, mi estimado Rubén, allá en cabina, fíjate que son jugadas suicidas. Son jugadas que si no le llegas, pues entonces hay peligro. Vamos a mensajes, hay cambio de pitcher, mensajes en cabina y regresamos. Adelante, cabina, mensajes.
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0: Bien, bueno, pues aquí estamos, amigos. Fabián Ruiz, un trabajo breve, pero pues trajo carreras, dos carreras ya para el equipo de Cuauhtémoc, que se va arriba 4-1, y viene Martín Urías, el de Cananea, Martín Urías, a lanzar en esta parte baja de lo que es la parte alta de la sexta entrada. Martín Urías, pitcher derecho de parte del equipo de los Dorados de Chihuahua, listo para enfrentar a otro veterano, a Víctor Hugo Chávez. Viene el lanzamiento, le tira un batazo allá para el jardín derecho, allá va corriendo, la pelota está picando, la pelota cae en terreno bueno, allá va Víctor Hugo hasta la tercera, y se anota la carrera número 5. Válgame Dios. El fildeo de Chuy Loya, que nos decía que se quiere ir allá con los Naranjeros de Hermosillo, se vio mal fildeando ahí el parralense de Chuy Loya. ese batazo parecía, pues, llevaba mucha contundencia, profundidad, pero creo que era atrapable. Sin embargo, Chuy Loya secó primero parado y luego empezó a correr, a correr, a correr. Y cuando metió el guante no se pudo quedar con la canica, como que le pegó en la puntita. Y luego él esperaba que la pelota picara en el suelo y se fuera del otro lado de la cerca, pero no alcanzó a pegar en la punta de la madera. Y eso a Víctor Hugo Chávez, que ya no es un pelotero que tenga unas piernas ligeras, le sirvió para llegar hasta la tercera colchoneta. Y le están dando triple el batazo, triples en esta entrada. Dos triples y ya se va arriba el equipo de Casa 5 Carrera.

0: cuando te le tiras una pelota, no le puedes llegar y se convierte en triple el batazo. Y luego cuando viene por ahí el batazo de Víctor Hugo Chávez, que también le pone un sombrero charro, no le puede llegar, pues hay que tirarse al suelo, decir, ah, es que mira, lo que pasa es que se lastimó por eso, y pues si ya está lastimado, que venga otro a jugar el jardín derecho. O sea, esa es la mecánica que debe autorizar por ahí el alto mando del equipo de Chihuahua. Ya está, pues todavía los primeros auxilios con el parralense. Está diciendo que la barda, que no, que allá, que acá, no, pues hay que reconozcámosle, no le pudo llegar a la pelota, correr en tercera, creo que sí va a tener que dejar el juego, ya lo vemos que va rengueando Chuy Loya, en una pelota que, pues, la verdad, el señor Nieves, ¿sabes? Decía que está en terreno de foul, pero pues yo la vi en terreno bueno, siempre esa pelota. Y sobre todo con el guante como que alcanzó por ahí a rozarle y eso le dio oportunidad de meter la pelota al terreno de juego. Quedó en terreno bueno. Allá viene ya Chuy, creo que ya Loya termina el partido y termina creo que ya la serie también para él ya. El equipo de los Dorados de Chihuahua. Este es el último juego que se va a llevar a cabo aquí en este parque de pelota. Si gana Chihuahua, bueno, pues tendrá que ir a Cuauhtémoc, allá sería donde se desarrollaría ya la parte final del torneo, pero si pierde Chihuahua, pues ya también es el último juego que en béisbol hablando, porque hacen espectáculos, las candilejas se apagarán ya para hasta el 2027 que se vuelvan a encender. Hay cambio de jardinero. Ahorita les informamos de quién se trata. Y viene el turno ahora para el noveno en el orden. Juego está a 5-1 en la parte alta del sexto episodio. Parte alta del sexto rollo. Pues tiene que echar mano también al alto mando de los Dorados de Chihuahua. Cuando no, tu equipo no te da y tienes banca, mete a la banca. La banca también juega, dicen por ahí en los campos llaneros. La banca está que ruge, le gritan al manager y el manager como que no oye. 5-1. Bueno, pues viene Víctor Becerril. Se prepara Martín, suelta una pelota en curva, le tira la pelota de foul por el jardín derecho. Buena chocada para bateador zurdo. Sin embargo, la pelota salió de foul. Aparece ya lo que es el primer strike. El primer strike para el bateador. El de Cananea Martín. Martín que, por cierto, fue el mejor pitcher en el campeonato estatal. En efectividad se coronó con 1.84 este lanzador, pero no le ha ayudado, al menos contra el equipo de Cuauhtémoc se ha visto muy mal el grandote. Martín Urías, viene el lanzamiento en curva, le tira, lleva la pelota, foul, se abrió por el jardín derecho, como 1 metro la pelota en terreno de foul. No, pues sí que trae hambre la sexta zona, el equipo de la manzana de coronarse esta noche, ¿eh? A pesar de que hay mucha gente que comentó antes de que arrancara el partido, platicando ahí donde están los burros montados, dice, no, y ganan los Dorados por la taquilla, van a regresar para allá, para Cuauhtémoc. Son millones de pesos los que están en juego, pero los Dorados parece que los pronósticos son otros y la intención es otra de coronarse hoy, hoy o nunca, como luego dicen por ahí, ahora o nunca. Nos preguntaban que cuántos años hace que el equipo de la manzana no son monarcas. Allá viene el lanzamiento. ¡Swing! ¡Ponche! Bueno, pues se va con chocolate, pero llegaron 3 carreras para el equipo de visitante. El equipo de Cuauhtémoc tiene 5, el equipo de la División del Norte 1. Vayamos a mensajes, a cabina y regresamos. Adelante, cabina, mensajes.
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5: Bien, vámonos rápidamente, vámonos al sexto episodio. Viene el equipo de los Dorados, que ahora están cayendo 5-1. Marcador hasta el momento mágico para el equipo de la sexta zona, porque pues con ello quedarían ya el juego para coronarse Monarcas. Ahí viene ahora Francisco Sánchez, que en el partido está de 2-1, tiene un fly a segunda y tiene por ahí, tiene una base por bolas. Se prepara ya el pitcher, viene el lanzamiento, le tira ya la raya, la pelota de foul por el jardín derecho. El lanzador Axel Muñoz, el de Purísima Guanajuato, ha hecho ya 78 lanzamientos, se ve fuerte todavía. Creo que ya hay gente por ahí, tienen al profesional todavía, para que no lanzó en esta serie. Y tienen a Jonathan Rico, allá viene la pelota en recta, swing, le tiró con todo y se quedó bailando en un tacón, por ahí el panchón, ya lo tienen con una bola y dos strike. 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Prepara el pitcher, viene la pelota afuera. Este es el lanzamiento número 80 que hace ya el Dada Purísima Guanajuato, que está ganando. Creo que es la última entrada que lo van a dejar su manager. Lo ha hecho muy bien hasta ahorita el muchacho Axel Muñoz, que su récord fue de 6 ganados y un juego perdido. Este muchacho le tiró a Juárez allá en la frontera y no pudo con los indios. Viene la oferta, le tira batazo atrasado, allá va, arranca el jardín. El jardín izquierdo se mete a la zona de advertencia, ya corriendo, Raudel Meraz se queda con la pelota. Pues le dio bien, pero buen fildeo también de Raudel Meraz, y llega temprano a la cita, y al llegar a la cita temprano, pues consigue el out. Hay uno fuera y vendrá ahora el turno para Darío Gómez, el de Baja California, el de Los Ángeles, California, perdón, Darío Gómez, de 2-0 en el partido, de las mejores tablas que tiene el equipo de los Dorados. Allá viene la recta, le tira una rola de foul, la pelota de foul en este juego que pues se le está acabando poco a poco el tiempo a el equipo de los Dorados de Chihuahua, y sería humillante, como nos decía el señor Héctor Castañeda, dice, sería humillante que a mis Dorados lo sacaran en únicamente 5 juegos, en 5 juegos cuando esperábamos más de ellos. Allá viene la oferta, cuidado, se le estampó en la espalda, golpe, una pelota aguantó callado por ahí Darío, no dijo absolutamente nada, es pues acostumbrado, esos palotazos duelen y duelen bastante. Sin embargo, pues ahí se latizó en la pura espalda y se va para la primera colchoneta. Y ahora vendrá el turno por ahí para este que es Víctor Ruiz, el de Mexicali, que no ha podido conseguir imparable todavía Víctor Ruiz, por más que le ha buscado por aquí, por allá, por todos lados, no llega el imparable para Víctor Ruiz. Ahí está entrando la caja bateo, se prepara Axel Muñoz, allá viene el lanzamiento, le tira a Víctor, sale un fly, la pelota se pierde y un out en la pizarra de Fortex, su agencia de seguridad. Saludos a Arturito Mota por allá en Juárez, al licenciado Chalo Mota, también a Beto Mota allá en la Unión Americana, les enviamos el saludo también en Texas, a el Checo Moreno por allá escuchando el juego, gracias Checo. Y aquí están los Dorados contra los Manzaneros, se prepara ahí el pitcher, checa cuidadosamente. Allá va la revirada por la primera, no hay nada. La regresa rápidamente Darío Gómez. Darío Gómez, después del bolazo que acaba de recibir tan potente, no creo que tenga ganas de salir corriendo para la segunda, pero en fin, es béisbol. Ahora es un strike para Víctor Ruiz. Cuadro de los Manzaneros cerrando las trancas, parece que hay el doble play, poniendo las trampas. Allá viene el lanzamiento, le tira, sale un fly, está dominado. Tercera base en terreno de foul, el tercera base, levanta el guante, se queda con la pelota. Hay dos fuera, hay dos out, y vendrá ahora Kevin Zamudio, el hombre más golpeado en todas las series. Kevin Zamudio, el de Tijuana, que, cómo golpean. Es que la posición de catcher, nuestro respeto para los receptores, se la tienen que jugar en serio porque, pues, es una posición ahí muy difícil. También los umpires, pero más los receptores, con los piconazos, con las barridas. Ahorita a Kevin, que está bateando, le llegó Alan un encontronazo de trenes y aguantó callado. Viene el lanzamiento, le tira pelota de foul. La pelota de foul allá en cabina, Rubén Carvajal. En cuando termine la entrada, doble corte comercial, porque vamos a cantar el himno de Chihuahua. El himno de Chihuahua en este parque de pelota, Héctor Espino. Está entrando ya el de Tijuana a la caja de bateo. Vámonos al juego, dice el umpire. 5-1, así está la pizarra de nuestros amigos, de toda la gente de Pollo Enchilado estilo Sinaloa. Viene el lanzamiento, le tira, sale un fly, está dominado el jardín central. 4, 6, 7 pasos al costado del jardín derecho, levanta el guante, se cae con la pelota y colorín colorado. Se fueron ya 6 entradas completas, el equipo de los Manzaneros 5, el equipo de la División del Norte 1. Mensajes en cabina, adelante cabina, mensajes.
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5: Muy bien, bueno, pues aquí estamos, amigos. Vamos a la parte alta del séptimo rollo. Viene el muchacho este que es Gómez, Randy Gómez, a batear, a enfrentar a Martín. Viene el lanzamiento, le tira, hacerle una rola que no puede por ahí quedarse el defensivo. La pelota se interna de imparable. Aquí está el equipo de Cuauhtémoc que quiere más carreras. Muy superior se ha visto el equipo de Cuauhtémoc a los Dorados de Chihuahua, un equipo con hambre, con sed de triunfo, es el equipo de la sexta zona. Los jugadores de los Dorados, no todos, pero sí la mayoría, pues están esperando que termine el torneo para irse allá a reportar con los Tomateros, con los Naranjeros, etcétera, etcétera. Bueno, pues va a haber cambio de pitcher, vamos a mensajes a cabina y regresamos. Mensajes en cabina por allá, Rubén, porque hay cambio de pitcher. Fue todo para Martín Urías, viene otro lanzador.
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5: Bien, bueno, pues aquí estamos, amigos. Viene otro pitcher a enfrentar a Jorge La Tochita Morales. Se prepara ya el lanzador, ya viene la oferta, le tira strike el primer strike. El primer strike para el bateador. Ahí, el equipo de los manzaneros, paso a pasito, pero seguro. Se prepara ya el pitcher, checa, allá va la regla para la primera, no hay nada. Lanzando ahora el juarense Josué Gómez, el velocista, este muchacho que pues lo vimos en el 2024 con el equipo de los indios. Muy buena velocidad, sin embargo el año pasado, el 2025, se lo llevaron a la Liga Mexicana, ahí lo trajeron paseando, lo bajaron después a lo que es el campeonato estatal, y otra vez vuelven a hacer la misma cantaleta. Viene el lanzamiento con velocidad de 93 millas, le tira la pelota, se va de foul. La pelota se pierde de foul y ahora se pone con dos strikes ya lo tienen con dos strikes. Por ahí al bateador se fue el de Cananea, Sonora. Viene el juarense Josué Gómez corriendo por el lado de la primera, el velocista Randy Gómez. Una revirada, la pierde, ya va para la segunda. Este muchacho no hay que darle nada, ya va, llega barrido, parado. Un mal tiro a la primera. Mal tiro por ahí. Y se le escapó la pelota al pachón. Se va hasta la segunda el corredor. Y dice por ahí de ahí en Juárez, de la colonia Melchor Ocampo. Emanuel Peña, para los que no creían, ya estamos a unos out de ser monarcas, de ser campeones. Pues sí, así es, Emanuel. Así es el juego. Corre por el lado de la segunda. En este partido no hay out. Una buena oportunidad para traer la carrera número 6. La familia Rentería Ornelas dice, bien por Manzaneros. Los manzaneros desde acá de Las Cruces, Nuevo México, les enviamos un saludote. Que ganen. Allá viene el lanzamiento, una rola por el lado de la tercera. De la segunda, perdón, por el lado de la segunda, ya no hay tiro para la tercera, avanza el corredor, tiro va para la primera y por la vía 43 cayó el out. Corredor a tercera y un out. El señor Jaime Pérez, pues es que yo quiero un sexto o séptimo partido para que el equipo de la manzana se corone, me voy a quedar sin diversión. Bueno, pues es que los manzaneros quieren ya quieren ahora, ellos no quieren ni un sexto ni un séptimo partido. Y pues haciendo remembranzas, acuérdense el año pasado los indios ganando 3-0 al equipo de Delicias. Delicias en el séptimo partido venía remando fuerte, nada más que el atrapadón, allá viene la recta, se queda arriba para el bateador, para este que es ahora Han Chacón, una bola, no hay strike. El atrapadón de Brandon Montes evitó que el equipo de Delicias derrotara a los indios. Ya se prepara el pitcher, viene el lanzamiento, le tira una pelota de foul hacia atrás. Pues de todos modos, no se registró la entrada que se tuvo el día de ayer, pero pues se puede decir que está buena la entradita para este juego entre los Dorados y los Manzaneros. Los Manzaneros buscando el partido para ya ser los Monarcas, los Dorados queriendo entrar a terapia intensiva. Ahí prepara la recta, es que dice el umpire, no la marcó y se pone ahora con dos bolas y dos strikes. Josué Gómez, que más que todos, él se va por su recta, por su velocidad. No leemos casi cambios, tampoco el sinker o el slider. Ahí prepara ya, ahí viene otra recta, swing, ponche, pierde la pelota el receptor, o el tiro para la primera, out en primera base. Bueno, pues logra ponchar por ahí a Chacón. Hay dos fuera, vendrá el cuarto tronco, Víctor Vendetta, en la parte alta del séptimo episodio. 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Ya prepara el pitcher. Allá viene el lanzamiento de Gómez, pelota ligeramente baja. La pelota baja. El equipo de Chihuahua, no son Monarcas desde el 2016, no son Monarcas los Dorados. O sea que han tardado más para llegar a un campeonato, a levantar la copa. Y es que todo lo absorbió el equipo de Delicias. Del 19, Delicias ganó 5 torneos, uno detrás de otro. El 18 fue el último torneo que ganó el equipo de Las Manzanas, el equipo de Cuauhtémoc. Allá viene una pelota en curva, ahora sí, le tira, lo saca de balance y lo pone ahora a el bateador con la contabilidad de 2 bolas y 1 strike, por ahí para Víctor Vendetta. Landeta sale de la caja de bateo. Landeta, el de Sierra Blanca, Veracruz, en turno al bat, tiene un imparable en lo que va del partido. Se prepara ya el pitcher. Allá viene el lanzamiento, swing, ganó con la piedra, la lisa, y venía roncando esa recta. Y ahora son ya 2 patitos, 2 bolas, 2 strikes y 2 out. 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Se prepara ahí el pitcher, 2 bolas, 2 strikes, ahí está Cheche, viene el lanzamiento, arriba. Pues le metió la lisa, le metió la velocidad, pero Landeta le metió más vista a ese lanzamiento, dejó que pasara la esférica y la pelota quedó arriba. 3 bolas y 2 strikes, la cuenta de puños cerrados, correr por el lado de la tercera, la carrera número 6 para el equipo de Cuauhtémoc. Viene la oferta, swing, con una piedra, lo venció con un rectazo, un misil, y en 6 entradas y media el equipo de los Manzaneros tiene 5, el equipo de la División de Norte 1. Rubén Carvajal tiene mensajes en cabina. Adelante, Rubén, mensaje.
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5: Bien, vámonos a la parte baja del séptimo arroyo. Parte baja del séptimo arroyo y viene el equipo de la División del Norte a 9 y out, que se les acaba el corrido. Vendrá Rafa Franco, Carlos Rivas y Andrés Ríos a enfrentar por ahí a el lanzador del equipo de los de la manzana, la sexta zona. Ya se prepara el pitcher, allá viene el lanzamiento, es adentro, la pelota ligeramente fuera. Bueno, ya hay cambio de pitcher, ya salió Axel Muñoz y viene a lanzar ahora. Viene la oferta, le tira, sale un batazo elevado, lleva el jardín derecho, la pelota en terreno de foul. Bueno, pues ya lo ponen con 12 strikes por ahí. Está lanzando ahora Jonathan, es el que está lanzando. Jonathan Rico es el que está lanzando por parte del equipo de la manzana. 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Se prepara ya el pitcher para enfrentar al bateador. Lo tiene con la cantidad de 12 strikes. Vamos a ver cómo lo trabajan. Allá viene el lanzamiento. Le tira una rola al short de rutina para el parador en corto. La tiene Gómez. Tira para primera por la vía 63. Ya cayó el primer out. Se va el de Parral, Rafa Franco. Vendrá ahora Carlos Rivas, que no tiene base oficial. Le han dado dos bases por bolas. Y pues la labor del que ya se fue algo extraordinario. Se enfrentó a la cantidad de 26 enemigos en 6 entradas. Dio la cantidad de 3 bases por bola. Se enfrentó a 23 hombres legales, de los cuales le conectaron únicamente lo que vino a hacer por ahí. 4 imparables, sin embargo golpeó a 2, deja el juego ganado a Axel Muñoz, 5-1, y ahora está lanzando Jonathan Rico. Se prepara Jonathan, viene el ofrecimiento, le tira, la pelota se pierde de foul, la pelota de foul para el bateador, y el equipo de la manzana, pues ahí va, buscando paso a pasito ya ser los monarcas de este 2026, y con las mejores vibras, ¿verdad?, para ellos. Cuauhtémoc 5, Chihuahua 1, y la verdad de las cosas es que Chihuahua ha sido muy inferior al juego que tiene el equipo de la manzana. Se ve más superior el equipo de Cuauhtémoc que los dorados. Allá viene la recta, no, parecía que sí, bueno, a la distancia, eso parecía ya un ponche para el menor. Se pone con una bola y 2 strikes. El de la máscara de hierro por ahí, pues tal vez el de la máscara de hierro vio que no alcanzaba a morder la esquinita y lo deja con vida. Ya se prepara otra vez Rico para enfrentar al menor. Allá viene la pelota de completamente descontrolada. 2 bolas y 2 strikes y un out. Parte baja del séptimo rollo en este juego que le urge ganar al equipo de Chihuahua. Si no, pues ya... Chirrín con chin. Y si gana Cuauhtémoc, bueno, pues el nuevo monarca los van a recibir como héroes. Pues yo creo que ahora mismo que salga el equipo para Cuauhtémoc va a haber una gran cantidad de aficionados por ahí esperándoles, si es que llegan a coronarse en este parque de pelota. Dos bolas, dos strikes, ya viene el lanzamiento, piconazo. Oigan, los que sí no sabían que ni siquiera iban a ganar eran los Indios de Juárez, ni Oscar Chávez, que era el jurisdiccional. Pues no hay esperanzas de que los Indios ganaran en Chihuahua. Y le digo por lo siguiente, porque cuando ganan los Indios, no traían ni camisetas de Champion, no traían nada. O sea, prácticamente, pues fue una sorpresa. Y cuando un equipo como el de los Manzaneros, ahorita van a sacar camisetas donde dice campeones, ahí viene la oferta, le tira una pelota de foul. Los Indios cuando se fueron al séptimo partido, creo que ahí sí se le fue la onda al buen amigo, a Oscar Chávez, tenía que haber mandado a hacer camisetas. Gánese o piérdase, pero mandar a hacer camisetas de campeones 2026, Indios de Juárez. No hubo nada y se quedó, es malo, estuvieron ahí parados bastante tiempo escuchando a políticos. Se desesperó Paul González y los Indios dijeron, bueno, ya, cuando iba a hablar el de Delicias, dijo, ya habrá, escuchamos a Chito Cereceres, a Bonilla, escuchamos al representante de la gobernadora, y ahora venía él de Delicias a tirar también su rollo cuando dijo, no, ya estuvo, ya, queremos ya, que nos entreguen el trofeo. Y es que los políticos pues, aprovechan, ¿verdad? No sabemos si ande aquí Cruz Pérez Cuellar, pelota arriba, base por bolas. Es que estos actos, pues dicen, ahí es donde aprovechamos para hacer campaña. Y ahora vendrá el turno para el muchacho Ríos, que ha sido el mejor bat que ha tenido el equipo de los Dorados, con 3 imparables de 3-3. Y el más, pues, por ejemplo, Brett Barrera de 3 nada. Ya se prepara, suelta la pelota, le tira, lleva la raya, se le tira el segunda. Hay un out, tiro para primera, doble play. Una raya, segunda, se le tiró la tochita, esto es jugar con amor a la camiseta, se le tiró, se quedó con ella, se levantó, soltó para primera, doble play. Bueno, pues, se van ya 7 entradas completas, el equipo de Cuauhtémoc tiene. La van a llevar a revisión, la jugada de primera base, vamos a esperar pues. Van a llevar a revisión. Vamos a unos mensajes en eso, a ver qué pasa. Ahorita comentamos un mensaje, sirve que descansamos. Adelante, cabina de mensajes.
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5: Bien, bueno, pues aquí estamos, amigos, todavía esperando por ahí qué es lo que decreta el VAR ahí en Juárez, si fue out o fue quieto en primera. Sin embargo, ahí ya hay dos out. Y pues una jugada, la estamos viendo aquí en la pantalla grande del estadio, y a la distancia parece que sí fue out a la distancia, porque cuando el muchacho Carlos Rivas avienta el brazo izquierdo para llegar a la colchoneta, parece que en ese momento llega primero la pelota que el brazo de el jugador. Sin embargo, pues es lo que se ve allá por el jardín izquierdo, pero la última palabra la tienen. Ahí está ya el out. Y bueno, pues aquí estamos, amigos, saludándoles en este partido, en donde el equipo de los Dorados de Chihuahua han bateado, pues, para doble play, otra vez batean para doble play, en dos ocasiones lo han hecho en este juego. Vamos a ir a mensajes a cabina y regresamos. Adelante, mensajes en cabina, mensajes.
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5: Estamos ya en la parte alta del octavo rollo. Viene Raúl Delmeras. Allá viene la recta arriba. Una bola, dos strike para el de Magdalena Equino, enfrentando al juarense Josué Gómez. Josué Gómez, que es el pitcher que está ahorita trabajando por parte del equipo de los Dorados de Chihuahua. Ya se prepara el pitcher. Suelta a Gómez. Una pelota arriba, le tira foul hacia atrás. Josué Gómez, que vino en lugar de por ahí, de Martín Urías. El equipo de Chihuahua empezó lanzando Sergio Rodríguez. Después vino por ahí Fabián Ruiz, Martín Urías y ahora Josué Gómez. Son 4 lanzadores los que ha utilizado el alto mando César Nieves, el originario de Santa Bárbara, Chihuahua. Ya se prepara el pitcher, una bola, 2 strike. Allá viene el envío. No, es una pelota que no alcanzó a morder la esquinita. Un cañonazo que pone ahora la contabilidad en 2 bolas y 2 strike. La parte alta del octavo rollo a 6 out. 6 out y puede terminar todo para los Dorados. Viene el lanzamiento, le tiene una rula por la primera. Está en terreno bueno, dice el umpire. La recoge el primera base. Va y pisa la colchoneta y por la vía 33. De primer, el primera solo realiza el out, cayó ya el primero fuera. Y ahora viene Alan Arizmendiz. Arizmendiz que ha estado bateando muy bien, está de 3-3, tiene 3 imparables. Alan, el menor que presenta el equipo de las manzanas, de 3-3, una noche excelente para él en este partido, en este juego. El equipo de Cuauhtémoc se ha visto superior a el equipo de los Dorados de Chihuahua. Y es que es algo de lo que notamos en el equipo de Cuauhtémoc. Viene el lanzamiento, le tira, sale un fly, allá está el jardín derecho, ya bajo la pelota. Jardín derecho, levanta el guante, se queda con la canica. Hay dos fuera, hay dos out. Y una de las cuestiones que hemos visto, que hemos estado observando desde que llegaron los playoffs, desde que, bueno, el equipo de Cuauhtémoc se enfrentó al equipo de los Indios, fue precisamente eso, cómo jugó con el amor a la camiseta el equipo de Cuauhtémoc. Se le tiraron a las pelotas, o sea, corrían, un imparable lo hacían doble, un doble lo hacían triple, y lo vimos ahorita también. Ahorita cuando José Villa hizo un batazo triple, una pelota que fildeó mal, por allá Chuy Loya lo hizo triple, y el otro triple también de Víctor Hugo Chávez, que aprovechó también un descuido por ahí del jardinero, y la pelota se le escabulló, viene la canica, strike. Y cuando juegas así con ese béisbol, es muy difícil que te gane un equipo. El equipo de los Dorados de Chihuahua, indudablemente lleno de jugadores de estrellas, como luego dicen, pero el equipo de Chihuahua, pues como que cada quien juega para por su lado, un béisbol muy personalizado, y eso es muy grande la diferencia. Ya viene el lanzamiento, le tira, sale un fly, allá arranca el jardín central, Rafa Franco bajo la pelota, levanta el guante y se queda con ella. Se fueron ya siete entradas y media, los manzaneros tienen 5, la división del norte 1. Vamos a mensajes a cabina y regresamos. Adelante, cabina, mensajes.
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5: Bien, vámonos a la parte baja del octavo rollo. Viene segundo, tercero y cuarto, Brett Barrera. Vendrá un emergente por Chuy Loya y Francisco Sánchez a enfrentar al brazo de Jonathan Rico, que es el que está lanzando por parte del equipo de la manzana, que están a 6 out de eliminar a los Dorados de Chihuahua y ser los nuevos Monarcas 2026. Allá viene el envío, una recta, no, ligeramente arriba, van dos bolas y no hay strike. El de Los Ángeles, California, se sale de la caja de bateo, ya está regresando. En este juego donde ya muchos aficionados ya empezaron a abandonar el parque. Allá viene el envío, tercera pelota, tres bolas y no hay strike por ahí para Brett. Necesita el equipo de los Dorados una hemorragia, Martín, de imparables, nos dice Gustavo López. Una hemorragia de imparables para que puedan meterse al juego, si no, va a estar dificilón, ya que se olviden. Otro año más perdido para los Dorados. Y es que los Dorados, desde el 16, ya 10 años que no son campeones. Prepara el pitcher, allá viene la canica, es la automático, ya llegó. Tres bolas y un strike, tres bolas, un strike para el bateador. Y sí, pues tienen toda la razón del mundo. De se desespera la gente cuando hay sequías así tan largas, como el caso del equipo de los Indios, 25 años, del 2000 hasta el 25. Prepara, suelta la pelota, es arriba, base por bolas. Allá va Brett rumbo a la primera base. Y vendrá ahora un emergente por Chuy Loya, vamos a ver de quién se trata. Chuy Loya, que tuvo que dejar el partido. Se fue el parralense, viene un emergente por él. Y el equipo de Chihuahua, pues, necesita urgentemente empezar a hacer carreritas para meterse al juego. En un juego que, pues, hasta el momento está de un solo lado, el lado de la sexta zona. La sexta zona que juega por el lado de la tercera, mientras que los Dorados lo hacen por el lado de la primera. Viene ahora René Cano a batear en lugar de Chuy Loya. Sale un parralense, llega otro parralense, René Cano. El señor Miguel Saldaña nos dice, mi estimado Martín García Prieto, yo lo siento por mi equipo de Parral, los Mineros, les van a quitar mucha gente. Heriberto Sánchez no creo que regrese para allá. Burgueño tampoco va a regresar ya a Parral, lo más seguro. Dice, luego era René Cano, que lo jalaron como refuerzo, también se me hace que ya no regresa a Parral. Pobres de mis Mineros, tan lejos y tan cerca del infierno. Bueno, sí, pues tienes razón, eso que te quiten peloteros está cañón. El año pasado le quitaron a Uziel Calzada a los Mineros, allá viene la pelota adentro. Le quitaron a Uziel Calzada y le quitaron también a pues Juárez, a Ángel Garza. Y sí, a pesar de que pues Alex Reyes, que cuando escribió aquel reportaje que hizo, que le dieron medio millón de pesos a la directiva de Parral, los Indios, por Garza, ya viene el lanzamiento, le tuvo una rola ideal para doble play. Ahí tiene el segunda, entrega al Chor, hay un out, tiro para primera, quieto en primera. Bueno, bola ocupada para el muchacho Cano por la vía 46, está cayendo el out. Y va a venir ahora Francisco Sánchez, una rola muy lenta que no le permitió hacer el doble play, a pesar de la elegancia, como levantó la tochita, le entregó por ahí al parador en corto este... Pues le tiró por ahí nada más un roce a la colchoneta, tiró para la primera, pero llegó primero el corredor. Bueno, hay un out. Se le está acabando el tiempo a los Dorados de Chihuahua. Los Dorados de Chihuahua, gracias a toda la gente que nos ha brindado su apoyo para que le llevemos a ustedes este juego de pelota. 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Y bueno, pues ahí está la repetición de la jugada, la va a solicitar el equipo de Cuauhtémoc, dicen que fue doble play, ahí está pues ahora la discusión, ahí la revisión, vamos a ver si es el doble play, pues sería ya la cabose para el equipo. No, ya lo decretaron quieto en primera. Bueno, pues viene Francisco Sánchez, un palo de gente grande de parte de Francisco Sánchez, se puede poner suave el partido. Ahí hay un tiempo pedido. No, siguen todavía ahí. Hay tiempo pedido. Otra vez el alto mando, el Piochas, ahí platicando con los umpires. Los umpires en este partido. Vámonos al juego ya. Y ahí está ya Francisco Sánchez buscando su primer imparable. Está de dos nada. Viene la recta de Rico. Se queda arriba Jonathan Rico. Es el pitcher que está lanzando ahora por parte del equipo de la sexta zona, la gran manzana que quieren ser monarcas en este 2026. Se prepara el pitcher, suelta la pelota, es baja, van dos bolas y no hay strike. Los Dorados fueron campeones con Germán, cuando Germán los trajo en el 16, un equipo que no se veía mucho. Germán Leiva llegó también a manejar a los Indios de Juárez, sin embargo en el 16, allá viene el lanzamiento, le tira el pachón, sale un fly, allá viene bajando el jardín central por ella, va el chor, no, es el jardín, es el chor es el que se queda con ella, se quedó el shortstop, hay dos fuera, el pachón vuelve a fallar, y va a venir ahora Darío Gómez, que está de dos nada en el partido con un golpe. Se le está acabando el corrido a la rocola, hay que echarle un 20 porque pues estamos en la parte baja del octavo rollo y se quedaría ya el equipo de Cuauhtémoc a 3 out de la victoria, 3 out de terminar con el torneo, con el campeonato. Gracias mil a toda la gente, a todos los amigos que nos escuchan, que nos acompañan. Nos siguen llegando mensajes, mensajes de la gente que está metida en el partido, sobre todo la gente de Cuauhtémoc. Alberto Prieto dice ya los mandamos, allá viene el lanzamiento, le tira, va la pelota entre dos, arranca el central, arranca el derecho, la pelota está cayendo imparable, eso va a traer carrera. El muchacho que estaba en segunda base vuela hasta el home play. Bueno, pues Darío mete la pelota entre dos, entre jardín central y jardín izquierdo, y la pelota pica, se va hasta el fondo del parque, se sube en la bicicleta, llega a la tierra prometida, la carrera número 2 de parte del equipo de los Dorados de Chihuahua. Batazo contundente ahí que dejó sin oportunidad al jardín derecho ni tampoco al jardín central, y la pelota cayó y se extendió. El muchacho René Cano, que es velocista, pues fácil con las zancadas que atan largas, llegó al home play. Bueno, pues el juego va a haber cambio de pitcher, va a salir ya Rico. El juego se pone 5-2, hay correr en segunda y 2 out. Vamos a mensajes a cabina. Adelante, Rubén Carvajal, mensajes en cabina.
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5: Bien, bueno, pues ya salió por ahí Jonathan, Jonathan Rico. Viene ahora su tocayo Jonathan Frutos, el de Guadalajara, a lanzar por parte del equipo de La Manzana. Sin embargo, pues la pizarra anuncia ya 2 out. Juego está 5 carreras a 2. Corriendo por el lado de la segunda, Darío Gómez, con un imparable que pudiera salir de el bate de Víctor Ruiz, si es que no hay emergente. Es que también el manager del equipo de Chihuahua ya debe de empezar a mover la banca, a buscarle con otra gente. Víctor Ruiz está de 3-0. No tiene imparable Víctor Ruiz. Y el béisbol, pues tienes que mover las piezas como un ajedrez. Si no, no te va a dar. El béisbol hay que buscarle. Nada te regala. El béisbol es un deporte tan exacto, que los managers a veces tienen que

0: El marcador y todo ya con 2 outs le han hecho las carreras al equipo de los de las manzanas. Le están haciendo las 2 carreras en este partido. Crispín Solares nos dice, es que eso es entendible, Martín, van a ganar los Dorados porque está la taquilla para la próxima semana. Nada más que le están haciendo muy muy cardíaca que Crispín. Bueno, ¿qué más tenemos por acá? ¿Qué más nos llega? Se prepara ya el pitcher para enfrentar ahora a Kevin Zamudio. Viene Tristín García, el pequeñito. Tristín, allá viene el lanzamiento para García, para Tristín. Strike el primero. Este bateador ayer de un batazo muy largo, muy profundo, pero lamentablemente fue víctima de un buen fildeo de Han Chacón allá en el jardín central. Ahí está el de Guadalajara checando el corredor que está por el lado de la primera. En el madero de Tristín está la carrera, el empate para el equipo de casa. Pelota en camino, fuera. Ángel Campos dice, he visto juegos, Martín, en donde se levantan de la lona. ¿Qué no se podrán levantar los Dorados? Oscar Aguirre dice, ya valió barriga el señor, porque se me dice que aquí van a tronar como chícharos los manzaneros. Jaime Rubén Rodríguez, vamos manzaneros, es ahora o nunca, ya viene el lanzamiento, le tiene una rola, foul, la pelota por el lado de la primera base, se pone con 2 bolas y 2 strikes. Luis Hernández, Dorados no están con Mineros, ni con Algodoneros, ni con Rojos, ni con Soles, están con los Mazorqueros y punto, así de que tienen que ajustarse, no hay más. Bueno, pues son los comentarios que nos llegan aquí también a la que es la transmisión de este gran juego de pelota. Ahí está ahora con 2 bolas y 2 strikes. Se prepara el de Ocotlán, Jalisco, para lanzar. Jonathan Frutos, el ex mazorquero, allá viene la pelota, le tira, foul. Este lanzador Jonathan Frutos llegó y causó sensación allá en Camargo, porque su velocidad, oiga, 93 millas, pues es mucha velocidad para un campeonato estatal, y ahí estuvo con Camargo varias temporadas. Sin embargo, ya cuando se vino para Cuauhtémoc, este año que vino Cuauhtémoc, Jonathan Frutos, decían los compañeros, colegas de Camargo, no, pues se llevan ya un pitcher ya garriento, ya no sirve, está lastimado, y no, le ha dado muy buen resultado al equipo de Cuauhtémoc. A veces los peloteros como que no se sienten a gusto también en determinado equipo. Y cuando cambian, allá viene el lanzamiento, piconazo, qué bien el receptor. Se fajó con la pelota para evitar que se le fuera a escapar y ahora se pone 3 bolas y 2 strikes. 3 bolas y 2 strikes. Está bateando Tristín García, 5-3. Cómo se puso emocionante este juego. Saludos a Hugo Loera por allá en El Paso, Texas. Saludamos también a Rubén Mora, y también a el profe Macías, por allá, el profe que le enviamos el salote cordial, gente beisbolera que conoce bastante de lo que es el rey de los deportes. Prepara el pitcher, allá viene el lanzamiento, strike, ponche sin tirarle, una curva, qué buen cambio, le acaba de atizar, llegan 2 carreras, y lo que son ya 8 entradas completas, el equipo de casa tiene 3, el equipo de los manzaneros tienen 5. Vamos a mensajes a cabina.
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6: Bien, bueno, pues vámonos a la parte alta ya del noveno rollo. Viene nuevo pitcher, viene ahora Luis Moreno, el cerrador del equipo de los Dorados de Chihuahua, a tratar de colgar un cero para ver si regresa el equipo de la División del Norte. Enfrentando a Víctor Hugo Chávez, se prepara el velocista. De pelotero tira 92 millas, ahí viene la pelota, le tira una rola al pitcher, la tiene el pitcher. Bombea para la primera por la vía 1-3. Leo Bejarano lo dice, mi estimado Martín. Pues así como andan jugando los Dorados, la veo casi imposible de que se levanten en este partido y que ya que se termine la serie. Hugo García no va a ser el caso, hoy Manzanero se va a coronar, hoy se coronan los Manzaneros, nos dice por ahí Hugo García. El muchacho Rojas Palafox dice, Dorados por la hazaña como los Mineros en el 94, nomás que los Mineros eran puros jugadores locales, y los Dorados son puros pochos que hablan puro inglés. ¿Qué más tenemos? Gabriel Loya. Y así va a continuar porque hoy ganamos puro manzanas, viejo, puras manzanas. Prepara el pitcher, viene el lanzamiento para el bateador que viene de emergente por Víctor Becerril. Viene Alfonso Guerrero, el que pegó el cuadrangular ayer. Este muchacho fue el que le dio prácticamente la victoria al equipo de la manzana, porque fueron las dos carreras de la diferencia. Viene una curva, strike el primero. Solo que esta vez los Dorados no sé por dónde se puedan levantar. Ayer los Dorados hubieran ganado, pero cometieron 5 errores. 5 errores no puedes permitir en una final, Martín. Bueno, pues tiene razón, son muchos errores. El señor Mario Esparza prepara el pitcher, viene el lanzamiento, curva, no hay nada. Mario Esparza nos dice, no es imposible, pero sí muy difícil para que los Dorados se vuelvan a levantar. Roberto López, pero con las pifias de los Dorados en todo el torneo, no contaban con eso, que iban a traer mantequilla en el guante los Dorados de Chihuahua, pura mantequilla y de la corriente, dice por aquí el aficionado. Se prepara ya el pitcher, 2 bolas, 1 strike, la pelota en camino, es adentro, 3 bolas y 1 strike para Alfonso Guerrero, que si se llega a envasar, lo más seguro es que metan a un corredor emergente por él, ya que Alfonso Guerrero está de tonelaje, es un ropero de 3 lunas y media. Guerrero Hernández, dice, es correcto, pero todavía no acaba, cero confianza para el equipo de los Dorados. Allá viene la curva, strike, lo lleva ya a 3 bolas y 2 strike. Yara dice, sí, veo muy difícil para que los Dorados se levanten. Desde acá, desde Juárez, le envío saludos a Antonio Ponce. Simplemente el 94% de los aficionados ya están conscientes de que los Dorados, los que estamos aquí congregados en el parque, vamos a perder. Allá viene la pelota, le tira, se va de foul. Pues triste historia para el equipo de los Dorados de Chihuahua, dice el señor Gaspar. gastar franco, porque eres un equipo de Liga Mexicana y no pueden con un equipo semiprofesional que son los manzaneros. Bueno, pues sigue por ahí la contabilidad, 3 bolas y 2 strikes y 1 out. Ahí está Luis Moreno, ya se balancea Luisillo, no hay nadie corriendo en los senderos, viene la curva, le tira swing, ponche. Bueno, y hay 2 outs ya en la pizarra, vendrá ahora Randy Gómez, este pitcher que está subiendo al montículo por parte de los Dorados de Chihuahua. Andaba con el equipo de Ojinaga el año pasado y se lo quitaron a Ojinaga. Este año también a José Hernández, posiblemente el año del 2027, ese pitcher zurdo que llegó a reforzar al equipo de los Algodoneros de Delicias, posiblemente también se lo quiten. Es que, pues es la lana, ¿verdad? Hay lana, hay billete y van por peloteros. Allá viene el lanzamiento en curva, strike para Brian Gómez. El primer strike para Brian, que tiene en el partido únicamente un imparable. Este muchacho hay que tener cuidado con él, porque con un roletazo puede llegar fácil la primera. Corre como ratero de mercado, no hay quien lo alcance. Ahí prepara, viene la oferta, adentro, swing, le tiró como para quitarse más que todo la pelota. Y se pone ya con dos strike. Ahí viendo, checando Luis Morales, el pitch con que trae ahí para las órdenes que le están mandando. Ya se prepara el pitcher. Dice que sí a lo que le ofrecen, lo que le solicitan, una recta bien trabajada, una pelota arriba. La pelota, tal y como se requería, tenía que ser arriba para buscar el ponche, una bola y 2 strikes. A 3 outs de la victoria, el equipo de los Dorados. A 3 outs de que todo termine para el equipo de los Dorados de Chihuahua. Pero vamos a ver, porque en el béisbol no hay nada escrito. Ya se prepara Luis, allá viene, la pelota le tira, sale un fly, la pelota se va perdiendo de foul por el jardín derecho. El equipo de los manzaneros ha sido mejor, ha sido superior en este partido. Y la verdad de las cosas, ahora no hemos visto tantos errores como el juego de ayer, donde los Dorados de Chihuahua, tal y como decía por ahí un aficionado, cometió 5 errores, 5 pecados ayer, y esos fueron los que los hundieron. Allá viene la pelota, le tira, sale una canica, allá se le tira el jardín derecho, no se puede quedar con ella, la pelota se va hasta lo profundo, este muchacho va a llegar hasta la tercera, allá va para la tercera, llega parado hasta la tercera base, cuidado, no le puedes abrir la puerta a este porque se te cuela hasta la cocina. Este muchacho sacó el imparable, el jardín derecho vino corriendo, se le tiró, no se pudo quedar con ella, tuvo que ir Rafa Franco por la canica, y hasta el final fue Rafa Franco por ella, y voló, llegó parado prácticamente hasta la tercera debido a su gran velocidad que tiene y su inteligencia para correr las bases. Y luego el jardín derecho, después de que se le tira la pelota, se queda todavía viendo la esférica, tuvo que venir el jardín central, antes no se les metió hasta el home play, el corredor del equipo de Cuauhtémoc, que pone ahora ya con 2 outs, correr por el lado de la primera y bien, de la tercera. Viene la tochita, viene el lanzamiento, lleva la pelota rumbo al jardín derecho. El jardín derecho bajo la misma. Captura y colorín colorado. 8 entradas y media, se queda a correr en la tercera. Y vamos a ir a cabina por lo que pueda ser la parte final del juego. Adelante, cabina. Adelante.
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6: Bien, bueno, pues esta puede ser ya la parte final del partido y parte final ya de la temporada para los Dorados de Chihuahua. Ahí viene el lanzamiento para Jorge. Jorge le tira, lleva la canica, está cayendo de imparable. Aquí están los Dorados que no se quieren dar por vencido. Ve el corredor para la segunda, ve el tiro, ve el corredor quieto en segunda. Bueno, pues ahí está el imparable rumbo al jardín derecho. Y la pelota cayó y el jardín derecho fue por ella, soltó rápido Raudel. Raudel Meraz, la canica, sin embargo, ya era demasiado tarde porque había volado prácticamente por ahí el bateador del equipo de los Dorados de Chihuahua. Llegó hasta la segunda colchoneta, no ha jugado, un poco cerrada, pero sí muy clara de que fue un safe. Se barrió por el lado de a la Pete Rose, como luego dicen. Es que barrarse de cabeza, hay una gran diferencia que cuando se barren con los spikes, porque cuando te barras de cabeza vas viendo el guante, el movimiento del guante, dónde va a caer la pelota, y ahí puedes hacer movimientos de brazos. Sin embargo, cuando te barres de con los spikes por delante, es difícil. Viene ahora, viene el lanzamiento para Carlos Rivas, tirándole el primer strike. Bueno, pues Rafa con imparable por el lado de la segunda base, el parralense, con su primer imparable del juego. Y ahora Carlos Rivas, que representa la carrera del empate para el equipo de los Dorados, está en turno al bat. Allá viene el envío, strike, el segundo. Ya lo tiene el menor con dos strikes. Es importante para Jonathan. Jonathan Frutos, pues olvidarse Jonathan Frutos del corredor que está por el lado de la primera, de la segunda. Y meter toda su concentración en tratar de comer out para poder sacar adelante la entrada. Los aficionados se levantan todos aquí en el parque de pelota Héctor Espino a apoyar a los Dorados de Chihuahua. Ya se prepara el de Ocotlán, Jalisco. Viene la pelota, swing, ponche, abanica la canica. Bueno, pues un out que le sabe a gloria al equipo de casa, al equipo visitante, porque se ponen ahora a dos outs de la victoria. Pero viene un bateador bastante peligroso, que es el de San Diego, California, Andrés Ríos, que está en el partido de 4-3. Cuidado con este pelotero. Yo creo que más que todo Jonathan debe concentrarse en el bateador y no en el corredor, porque Andrés le puede pescar una pelota y se la puede depositar atrás de la barda. Allá viene el lanzamiento, strike el primero, el primer strike. Y es lo que va a buscar Andrés, la barda. No quiere un imparable, él va a buscar la barda. Este pelotero que tiene poder en las muñecas. Y luego esperando turno Brett Barrera. Otro que también no canta mal las rancheras. Ahí viene la canica, le tira, sale un fly, está dominado. El primera base bajo la pelota, captura. a un Aude que eliminen al equipo de Chihuahua, un Aude que se corone el equipo de Cuauhtémoc. Queremos agradecerle a toda la gente. Parece que vamos llegando ya al final del juego. 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viene el ofrecimiento, es ligeramente arriba, bateando ahora a Brett. Todavía no termine esto, porque pues Brett tiene el poder suficiente, este pelotero que es de Los Ángeles, California, y que puede agarrar una pelota y ponerla atrás de la barda. En el partido está Brett de 3 nada, batió para doble play, se envasó únicamente con una base por bolas. Esto lo hace más peligroso todavía al de Los Ángeles, California. Ya viene el lanzamiento, le tira la pelota, foul. Se le nota la intención de buscar la barda a Brett, por la forma como le está tirando la canica, quiere poner la pelota atrás de la cerca. Pero el de Ocotlán, Jalisco, Jonathan Frutos, quiere sacar el out para que el equipo de Cuauhtémoc pues sean los monarcas en este 2026. Cielito Lindo, ya se prepara el pitcher. Empieza su movimiento, allá viene una pelota completamente arriba, con mucha velocidad, 92 millas. Pero se levantó la pelota, no hubo nada. Ahora se pone con dos bolas y un strike para ir para el bateador. Ahí está Brett entrando otra vez al casillero. Está la gente animando a los Dorados. Por apoyo no le está faltando a la División del Norte. Ya se prepara el pitcher, suelta la pelota en camino, le tira, sale otra pelota que se pierde, foul. Y ahora ya son 2 bolas y 2 strikes. Ese lanzamiento venía de poder a poder, ¿eh? Una pelota de 92 millas contra el poderío, las muñecas de este pelotero que ha jugado Liga Mexicana y que fue activado como jugador, se puede decir que clasificado. Pues ahí está, ahorita en esta cita tan importante. Son 2 bolas y 2 strikes de tiempo. Por ahí Fruto, porque la afición empieza a meterse en el partido. Dice, bueno, con experiencia que tiene Jonathan Frutos, tratando de... tratando de que las cosas no suban de tono. Por ahí Frutos, viendo las cosas con tranquilidad, se pone de acuerdo con Víctor Hugo. 2 bolas, 2 strikes y 2 out, el tremendo 2-22 en la pizarra. Hay un tiempo pedido. Bueno, pues el juego entró ya, ahora sí, en todo su extensión, en todo su momento. ¿Cómo le pesa al equipo de los Dorados de Chihuahua esa tercera entrada donde con casa llena no pudieron meter carrera? Fue dominado uno de sus mejores bats, Darío Gómez. Y ahorita tiene uno de los mejores bats, no nada más de los Dorados, sino de todo el estado de Chihuahua, este Brett Marrufo. Ahí prepara, allá viene el lanzamiento, le tira otra pelota que se abre, foul. Sí, no nos queda la menor duda de que está buscando la barda. Quiere la barda el bateador del equipo de los Dorados de Chihuahua, Jonathan Frutos. No quiere poncharlo, es lo que sea, nada más es meter el brazo, dominar, comer el out que falta para ya terminar y que el equipo de las manzanas pues sean los nuevos monarcas, y sería una gran trayectoria para ellos porque tuvieron un récord extraordinario en el campeonato estatal, 22 ganados y 8 perdidos. Prepara, suelta la pelota, le tira, sale otra pelota de faula, ya va el jardín derecho, esto se va a acabar, ahí está el jardín derecho bajo la pelota y colorín colorado. Bueno, pues este juego se ha terminado. Gana el equipo de la manzana, la gran manzana, ganan y ahí están disfrutando, brincando, saltando. Y es algo muy, muy lógico, ¿verdad? Ganas el campeonato. Ganar el campeonato y bueno, pues es que hay que festejar. El equipo de la manzana con 5-3 eliminan al equipo de los Dorados de Chihuahua, que estaban señalados para llevarse la serie en 5 juegos. En 5 juegos, nos decía el paisano Chalo Mota, no, me gusta para que se vayan 5 a favor de los Dorados de Chihuahua. Y mire lo que son las cosas, fueron al revés, en 5 se fueron, pero los Dorados perdieron y los manzaneros ganan, son los nuevos monarcas, ahí están. Y esta noche no duerme Cuauhtémoc, la ciudad de Cuauhtémoc, porque, bueno, pues va a haber festejo en grande. Creo que hoy debe regresar el equipo de Cuauhtémoc, son 50 minutos, y yo creo que ya se empieza a salir la gente ahí en Cuauhtémoc a esperar a recibir a sus héroes. Aquí pues los indios cuando ganaron allá no hubo quien los recibiera, hasta como a los 5 días les hizo un homenaje en Juárez. No, ahí en Cuauhtémoc ya está la gente ya, de acuerdo a los mensajes que recibimos, estamos listos ya para salir, dicen, a recibir a nuestros héroes. Ahí Miguel Sarmiento dice, ya tengo hasta mi grupo listo para recibir a mis manzaneros que han hecho la gran hazaña de coronarse. Bueno, pues el equipo de los manzaneros, decíamos, empezó con una temporada extraordinaria de lo que fue 22 juegos ganados y únicamente 8 perdidos. Y luego en los playoffs eliminaron rápido a los contrincantes que llegaron a enfrentar por ahí en 3 partidos, y luego se enfrentaron a los indios de Juárez, con los cuales caminaron 5 episodios, y únicamente llegaron a perder 2 juegos en todo lo que fueron los playoffs. Bueno, pues tenemos un equipo ganador, como debe de ser, un equipo campeón, que la mayoría de la gente aquí en Chihuahua y también en todo el estado pensábamos que se iba a ir el juego número 6 por la taquilla, y mire, no fue así. Bien, para los nuevos campeones, equipo de los indios ya quedó atrás, ahora el nuevo monarca es el equipo de Cuauhtémoc. Ellos son ya los nuevos campeones de este torneo, Cielito Lindo, y pues ha terminado la campaña. Bueno, pues muchas gracias a Rubén Carvajal por allá en cabina, la gente decepcionada por aquí, así pasa cuando te coronas en terreno ajeno, no hay quien festeje, nada más los que vinieron de Cuauhtémoc. La gente ya está empezando a abandonar el parque, la gente de Chihuahua. Y nosotros también queremos ya despedir la transmisión agradeciéndole toda la trayectoria que estuvo con nosotros a Rubén Carvajal, ahí en la J Mexicana, un excelente compañero, muy responsable. Siempre trabajamos sin margen de error con él, ahí una transmisión de lo mejor que tuvimos a través de la J Mexicana 970. Y la gran aceptación que llegamos a tener entre el público, que nos quedaron muchos mensajes de nuestros amigos de los Uber, también de los guardias de seguridad que nos mandaban, pero pues nos metíamos a leer mensajes o nos metíamos al juego, ahí disculpen, y bueno, pues ya el juego ha terminado, y pues como siempre Rubén Carvajal, a Ricardo Cantú, gerente de operaciones allá en Juárez, así como al Juanjo, a Omar Cervantes, que nos ayudaron con los comerciales, a toda la gente, a Lee por ahí, a Rocío y también a Sandra Carvajal, gracias por todo el servicio durante toda la temporada del béisbol, que hoy concluye con un campeón que se llama los Manzaneros de Cuauhtémoc. Gracias por todo, Rubén, y finalizamos como es costumbre por ahí en cabina.
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0: Quiero hablar con Pancha.
1: Bueno, ¿quién habla? ¿Pancha grande o Pancha chica? Pues me confundí porque están iguales de panchona las dos, ¿eh?
0: No está Panchita. Se fue para el otro lado. A las pizcas. Con razón, yo lo estoy cantando polka. Ya está allá con los güeros. Pues le voy a cantar rock and roll ranchero. Échale.

paren la rock and roll. Qué bonito acabaron, hombre, igual que empezaron. Ya llegó Pancha, raza. Bueno, Pancha, ahí estás. ¿Cuándo llegaste? Estás panchando. Válgame Dios, qué mujer tan hacendosa. Pues ya que estás aquí, ¡que venga la polca! ¡Eh!

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0: Buenos días, señor tío.
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0: Grupo Audiorama Comunicaciones se une a la pena que embarga la familia Huesca Pérez por el sensible fallecimiento del señor Mauricio Huesca Bustamante. Compartimos la profunda pena de su esposa, Lorena Pérez de Huesca, y sus hijos, familiares y amigos, a quienes enviamos nuestro más profundo pésame por su irreparable pérdida. Descanse en paz, el señor Mauricio Huesca Bustamante.
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Grupo Audiorama Comunicaciones se une a la pena que embarga la familia Huesca Pérez por el sensible fallecimiento del señor Mauricio Huesca Bustamante. Compartimos la profunda pena de su esposa, Lorena Pérez de Huesca, y sus hijos, familiares y amigos, a quienes enviamos nuestro más profundo pésame por su irreparable pérdida. Descanse en paz, el señor Mauricio Huesca Bustamante.

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Grupo Audiorama Comunicaciones se une a la pena que embarga a la familia Huesca Pérez por el sensible fallecimiento del señor Mauricio Huesca Bustamante. Compartimos la profunda pena de su esposa, Lorena Pérez de Huesca, y sus hijos, familiares y amigos, a quienes enviamos nuestro más profundo pésame por su irreparable pérdida. Descanse en paz, el señor Mauricio Huesca Bustamante.

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Grupo Audiorama Comunicaciones se une a la pena que embarga la familia Huesca Pérez por el sensible fallecimiento del señor Mauricio Huesca Bustamante. Compartimos la profunda pena de su esposa, Lorena Pérez de Huesca, y sus hijos, familiares y amigos, a quienes enviamos nuestro más profundo pésame por su irreparable pérdida. Descanse en paz, el señor Mauricio Huesca Bustamante.

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Grupo Audiorama Comunicaciones se une a la pena que embarga a la familia Huesca Pérez por el sensible fallecimiento del señor Mauricio Huesca Bustamante. Compartimos la profunda pena de su esposa, Lorena Pérez de Huesca, y sus hijos, familiares y amigos, a quienes enviamos nuestro más profundo pésame por su irreparable pérdida. Descanse en paz, el señor Mauricio Huesca Bustamante.

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que embarga en la familia Huesca Pérez por el sensible fallecimiento del señor Mauricio Huesca Bustamante. Compartimos la profunda pena de su esposa, Lorena Pérez de Huesca, y sus hijos, familiares y amigos, a quienes enviamos nuestro más profundo pésame por su irreparable pérdida. Descanse en paz, el señor Mauricio Huesca Bustamante.

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